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1: Muy bien, son las 6:07 y a continuación viene Darío Cárcamo con su gran tema, Los Tres Amigos.

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6: Adelante, son las 6:12. Tenemos un reporte en línea 1, por favor, Tito y Eli, la atendemos. Buenas tardes.
7: Buenas tardes, Raúl.
8: ¿Quién habla? ¿Sí, quién habla?
7: Habla Trompe, el de los pedazos locos de acá de la Sabina.
8: ¿Qué le incluimos?
7: La gitana con los Betos.
8: Gitana de Betos, ¿para quién va?
7: Y va para usted, hoy, quien está en controles.
8: Gracias, ¿para quién más?
7: Y va para el compa el Paco de los Lobos, Gris de la 4-5, el compa Comiso de los Palancheros, Mayra de la 116, Marren de la Alianza, Malu del Pedre, el Mosquequi Loco, el Toque de la Güera de Villajuana, el Daniel,
6: el Muy bien, le incluimos su canción de inmediato y eso es de los Betos, Gitana.

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1: Son ya las 6:17, 6:17. Yeli, me acompaña en sala de controles técnicos tu servidor Raúl Mata. Te invita para que nos sigas llamando a los teléfonos de cabina o sigas mandando los audios a cabina para complacerte al instante. Llega algo de Diomedes Díaz, el cacique de la Junta, y esto se titula Hoy por mí.

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1: Muy bien, seguimos contigo y hay un reporte por aquí en línea 1, por favorcito, Yeri, lo atendemos. Buenas tardes.
2: Muy buenas tardes.
1: Hola, ¿quién habla?
2: El canjeo de Quintana Esperanza.
1: ¿Qué le complacemos?
2: Este fue un placer, crónica de un drogadicto.
1: Crónica de un drogadicto. ¿Para quién, con quién la quieres? ¿Con los niños del vallenato o la quieres con la ronda colombiana?
2: Con la ronda colombiana.
1: La ronda colombiana va dedicada con todo
2: gusto. Vamos, déjame ver aquí, ¿verdad?
1: Ándele pues.
2: Y vaya para los asientos de recámara, que aquí estamos devorando el compa, yo creo que la esperanza de la casa del chiflado, el nivel de la esperanza, que muchos de los talancheros, el Jorge de los Paños, también del Topo, Pana de Duracer, Nancy la Reciente con Embernoca, la Malo del Pérez, Doña Mundo de San Berna, el Patio Barro 12, el Cheque de Santa María.
1: Ándele, gracias por reportarse. Ronda colombiana y lo que han pedido, crónica de un drogadicto.

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4: A tan solo 21 días para que el silbatazo inicial de la Copa del Mundo 2026 se dé, durante esta semana te vamos a recomendar qué museo no puedes dejar de ir en cada una de las sedes mundialistas. El día de hoy hablaremos del Museo Science World en la ciudad de Vancouver, la cual es una de las atracciones más icónicas y atractivas de la ciudad, situada dentro de la impresionante cúpula geodésica construida originalmente para la Expo Mundial en 1986. Este dinámico centro científico ofrece una exploración práctica de la ciencia, la tecnología, la ingeniería, el arte y las matemáticas a través de exposiciones interactivas sumamente divertidas y demostraciones en vivo junto con galerías inmersivas. Visitantes de todas las edades pueden experimentar, crear y descubrir las maravillas del mundo natural y tecnológico en un entorno divertido y educativo. Entre los puntos destacados se encuentra el parque científico Ken Spencer, dedicado a la sustentabilidad y el medio ambiente. Y algo que realmente es espectacular es déjate cautivar por los espectáculos de todos los científicos completamente en vivo. Perfecto para las familias, estudiantes y mentes curiosas. Science World inspira creatividad, innovación y es un amor por el aprendizaje que dura toda la vida en el corazón de Vancouver. Sin duda alguna, una de las grandes joyas de Vancouver, Science World Museum.
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0: bien, son las 6:31, 6:31, y escuchas la más grande XEH 1420. Todo el mundo nos oye, todo el mundo nos escucha con la mejor música, la mejor programación que tenemos.
1: Buenas tardes, Raúl. Habla R de los Fantásticos de Loma Linda, pidiéndote la canción de la pícara Susana de Alegre Son, y un saludo para ti, los Fantásticos de Loma Linda, mi compadre el Mosca, los X Locos en el Pedre, mi compadre Vivis y los Revueltos, Matute Escobedo, Bey Perdidos en la Joya, los Tremendos de la 23, Mario en Villajuárez, Meme en el Barrio 12, Hay Tres Puntos, Betty en Sierra, Malu del Pedre, Susi en Rebo, Nancy la Vicente, Luis 45, Kego 14, Jorge Panchos, Comiso Pelancheros, Omar Vázquez, Baltimore, Rendero del Pedre, Los Guerreros, Nombre Payasos, Chuy Badre, Los Satélites, Damián Master, Miguel Esperanza, Cinco Sabinas, Pucas de la Morelos, de parte de Los Fantásticos, 3-2 en Loma Linda.

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1: Muy bien, a las 6:35, vamos a presentarte de lo más reciente incluido en nuestra programación. Se llama A Escondidas, es Dani Danilo.
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1: Esto es lo que te hemos presentado a escondidas, interpretada por Dani Danilo. Ya está incluida en nuestra programación. Desde hoy puedes sugerirla a los teléfonos de cabina de la estación número uno en primicias musicales, XEH 1420.
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3: Muy bien, ahora son las 6:41, 6:41. Esta canción vamos a dedicarla para la gente de la unidad piloto que nos está escuchando allá en Juárez. Para ustedes, amigos nuestros de la colonia Sierra Ventana, vámonos, esto de Adriana Lucía, Olvidarte es imposible.

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1: 6:46, 6:46, música de Miguel Morales, el que te adora.

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1: Son ya las 6:51, 6:51 minutos, y aquí está la Sociedad Vallenata. Ese es mi adiós.

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3: En Escobedo, la 4T norteña no se hace chiquita frente al crimen. Le hace frente con una policía de clase mundial, dijo el alcalde Andrés Mijes Llovera al encabezar el reconocimiento a la labor que realizan los oficiales que han participado en actos heroicos para proteger a la comunidad. Mijes entregó el premio al mérito policial a 130 elementos que en los últimos meses realizaron acciones excepcionales y relevantes, logrando el aseguramiento de armas, drogas y vehículos, además de participar en la detención de líderes de organizaciones criminales, se informó. 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
5: Hoy es la gran oportunidad para el equipo de la máquina de sacar ventaja de su casa, en este caso, Ciudad de los Deportes o el Estadio Azul, enfrenta a los Pumas. Aquí es donde hay que salir con todo para ir con un buen colchón allá a CU. Partido espectacular que vamos a vivir hoy en la noche.
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7: Para ser libres, debes exponerte a tu miedo más profundo. Después de eso, el miedo no tiene poder, y el miedo a la libertad se reduce y desaparece.
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1: Vamos a llevarle más música, muchas gracias, 7:04, qué bueno que está con nosotros, ya estamos listos para llevarle buena música, buenos éxitos de aquí hasta que el cuerpo aguante. Ahorita llegan las 8:00 p.m. regiocolombianas, a las 9:00 p.m. de clásicas, a las 10:00 p.m. del doble impacto. Está Yelitza en este jueves, como ya es costumbre, ya después de haber regresado fresca y asoleada de las playas de Los Cabos, ¿dónde andaban? Los Cabos, ¿verdad? Ahí en Los Cabos, qué buena onda, entonces ya viene bien descansada a todo lo que da en esta tarde. Sale, gracias hermano Sanabria, servidor, aquí entre la gente y el bullicio de la gran ciudad, les saludamos con buena música, aquí en la XH, se llama Camino al Cielo, aquí estamos Diablito, bienvenidos.

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1: Vámonos con más música, algo de Andrés Landero, se llama El Clarín de la Montaña, aquí a través de la más grande, la XH. Buenas noches, estamos contigo a través del 1420 de tu radio en la aplicación Grupo Radio Centro.

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1: Ya las 7:13, vamos con esto. Antes tenemos llamado en línea número 2, hola, hola.
2: Sí, ¿qué onda, compadre?
1: Bueno.
2: Buenas tardes.
1: ¿Qué onda, quién habla?
2: ¿Puedes ponerla? El Pablo de acá, Arboledas.
1: ¿Qué onda, Pablo?
2: Quería felicitar a un compa que cumple años.
1: ¿Cómo se llama?
2: El Popeye de acá de Arboledas también.
1: ¿Es tu camarada, Tortilla, tu novio o qué?
2: Sí, es mi funda, el Pope. Ahí para que le pongan las

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1: Ahí está, compadre, felicidades a tu camarada.
2: Si nos puedes poner ahí la canción del Forastero, del Binomio de Oro.
1: Forastero, ya está, compadre.
2: Vale, ya está.
1: ¿Para quién saludo, aparte de él?
2: No, pues para los payasos de la Sabina, los diablitos de Arboledas y los críticos de Arboledas también y toda la banda que me cotorrea.
1: Sale, compadre, cuídense, saludos a los dos.
2: Dale,
1: gracias. Dale, gracias. Felicidades, compadre, 36 años, no me estás bien chavo. Me ganas por 6. Vámonos con esto. Es el Forastero, Binomio de Oro de América.

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1: Mande trago para beber, 7:20. Aquí está la música de Álvaro Daza, 7:20 a las 8 de la noche, Región Colombianas.

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0: 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Francisco Javier el Abuelo Cruz jugó en dos Copas del Mundo, 1986 en México y en 1994 en Estados Unidos. En el 86 jugó el partido de cuartos de final contra Alemania, donde anotó un gol pero se lo anularon. Y si recordamos, fue fundamental para la calificación de México al Mundial de Estados Unidos con un gol de él ante Canadá.
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6: Vámonos con más música. Llega algo de Alfredo Gutiérrez. Esto se llama Cantinero a través de la más grande. Buenas noches.

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1: Vámonos con más música, vamos con algo de Josie Queen y Jorge Celedón, estreno para ustedes. Aquí la más grande se llama Naturalita.
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0: está Naturalita con Josie Quinn y Jorge Celedón para que la pidan aquí el XH 1420. Está a su disposición este estreno Naturalita.
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0: Vámonos con más. Llega algo en el son. Se llama Tristeza. Muy buenas noches en la XH.

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2: Hola, el negocio de 2X. Vamos a llevarle más música. 81-83-45-98-10 y 81-83-43-24-43. Vamos con la cumbia de las estrellas. Aquí están las estrellas, vallenatas.

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1: Vámonos con más música, exactamente ya a las 7:46. Vamos con algo de la decisión vallenata, se llama Amor sin Fronteras.

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1: Muy bien, vamos con la canción del día, 751. Aquí está Entre el Cielo y la Tierra, de Osmar Pérez.
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3: La agencia Fitch Ratings bajó la calificación nacional de largo plazo del estado debido al deterioro en la gestión y gobernanza en Nuevo León. Esta pasó a AMEX desde AMEX y mantuvo la perspectiva negativa.
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3: La presidenta Claudia Sheinbaum enviará al Congreso una reforma electoral para crear la Comisión de Verificación de Integridad de Candidaturas que revise posibles vínculos criminales de aspirantes a candidaturas rumbo a las próximas elecciones de 2027. 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
4: El equipo de los Tigres está a 9 días de jugar una final más, esta de la Conca Champions ante el equipo del Toluca. ¿Cómo nos hubiese gustado que fuera aquí en el Estadio Universitario? Pero bueno, este equipo tiene mucha experiencia. Ya ha jugado finales fuera, algunas perdidas, otras ganadas, pero esta va a ser una gran experiencia. Esperemos que se traigan el título y así el boleto al Mundial de Clubes.
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1: Sale perfecto, gracias por acompañarnos. Ya a las 8:01, estamos arrancando las noches regiocolombianas. Yelitza, control de audio, Armando Sanabria con ustedes. Vamos a llevarle buena música aquí a través de la más grande 1420. Vamos a comenzar con esto de los cacharritos RS. Se llama Tan Bella y Tan Presumida.

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1: Vámonos con más música. Llega algo en la declaración de amor. Aquí está Lendy y la declaración de amor.

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1: Vámonos con más música. Aquí está lo que nos indicaron de la Pasión Vallenata. Se llama El Gato Malandrín, 8 con 9.

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3: Vámonos con más 814. Tú me haces feliz. Aquí está el Combo Colombia.

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1: Vámonos con el homenaje. Vamos con el homenaje al Combo Colombia con los Reyes Vallenatos.
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3: Este es un homenaje para el que salió de Pueblo Nuevo y fue conocido en todo el mundo. Su voz, talento, carisma, marcaron un antes y un después en la música colombiana de Monterrey.

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0: 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Después de que se dio a conocer que Neymar Jr. siempre sí va al Mundial 2026 con el Scratch Duoro, bueno, pues fue la locura allá en Brasil. La selección verde amarela tendrá su último partido previo al Mundial el sábado 6 de junio ante Egipto. Y después de ahí ya comienza su trayecto en la Copa del Mundo. 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
3: Acá me va a mandar un mensaje nuestro camarada que se llama dice buenas noches, ya sabes, con buenas noches, ya jueves con sabor a viernes. Saludo para todos los de la fábrica papel San Francisco, en Ciénega de Flores, en especial para Sergio Zapata, Javier Díaz, Jorge Orozco, para don Mario Garicia, que no se acabe ese viejo, de su gran amigo Rey Minor, de Planta Mexicali, me complace con la canción de Pipe Peláez con la combinación vallenata, fue un amor de verdad, se lo vamos a poner a las 10, con todo gusto, porque ahorita estamos en las noches de clásicas, y luego en las noches regiocolombianas, y luego siguen las noches de clásicas, pero con todo gusto le agradecemos que siempre esté comunicándose con nosotros. Vámonos con más. Tenemos algo, se llama Romance Glorioso. Aquí está esto, que es de la tropa vallenata.

0: gracias, Copa Vallenata, Poncho la Calaca.
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2: Vámonos con esto del Vallenato Regio. Se llama El Solterito. Súbale a su radio.

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1: Muy bien, vamos con algo de los líderes. Se llama Mi Colonia Independencia. Exactamente ya a las 8:38.

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4: Con esto se llama La Corocito, La Corocito, que es la música de octubre 82.

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1: Otra de los temas que nos pidieron, aquí está esto de la ronda colombiana, se llama ¿Y cómo es él?

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1: Muy bien, ya a las 8:49 vamos con un mensaje de WhatsApp con todo gusto para complacerles. Hola, hola.
2: Excelentes noches, Armando. Habla R de los Fantásticos de Loma Linda, pidiéndote la canción de la cumbia maravillosa de Celso Piña, y un saludo para ti, para los Fantásticos de Loma Linda, mi compadre Vivis y los Revueltos del Pedre, Matute Escobedo, Landero del Pedre, los Guerreros, los Tremendos de la 23, Mario Villajuárez, mi compadre el Mosca, los X Locos en el Pedre, para Meme en el Barrio 12, de Tres Puntos, de Tien Sierra, Malú del Pedre, Susi en Rebo, Nancy, la Vicente, Gris 45, Keco 14, Jorge Panchos, Comiso Pelancheros, Omar Vázquez allá en Baltimore, Landero del Pedre, los Guerreros, Don Pe Payasos, Chuy Bagres, Guerrero Satélite, Damián Master, Miguel en la Esperanza, y de parte de Fantástico.
1: Órale, compadre, con todo gusto le complacemos. Aquí está, esto es la cumbia maravillosa de Celso Piña, el Rebelde.

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1: Vámonos con más música. Aquí está la cumbia de las Cubas. Son los cumbiamberos RS.

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2: En Santiago, con una conferencia motivadora y llena de reflexión, el gobierno municipal que encabeza el alcalde David de la Peña Marroquín celebró el Día del Estudiante junto a miles de jóvenes santiaguenses de secundaria y nivel medio superior. Durante el evento realizado en el Auditorio Santiago, el edil destacó la importancia de impulsar programas enfocados en la juventud. 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
4: Es duro fracasar, pero todavía peor, no haber intentado nunca triunfar.
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9: Muy bien, gracias. Vamos a arrancar las noches de clásicas con una de Luis Enrique Martínez que se llama El Pollo Vallenato para comenzar esta noche de jueves, casi viernes.

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1: Vamos con Víctor Hugo Ruiz. Se llama Se quema el monte. Son las clásicas en este jueves 21 ya. 21.

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1: Vámonos con esto de los guaguancón. Se llama la rola Ruana, Ruana, Ruana. Aquí están los guaguancón en la XEH. Son las 9:06. La Ruana.

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1: Otro de los temas que nos piden mucho, aquí les complacemos con los hermanos Barrón, se llama El Viborón.

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5: Buena música para ustedes en esta noche. En las noches de clásicas, vamos, esto se llama Para que aprendan. Fruco en la XH, más clásicas para ti.

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1: Muy bien, vámonos con más música. 9:17. Aquí está Chicoche. Se llama The Kenchon.

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1: Se llama el apagón, aquí está la Sonora Dinamita para todos ustedes, 9 con 23, 9, 23, súbele. Sí.

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3: En el Mundial de Estados Unidos 1994, el jugador mexicano Luis Roberto Alvesaque tuvo un momento destacado y otro muy recordado por un fallo. Anotó un gol, pero también falló una clara oportunidad frente al arco en el partido contra Noruega. Un error que quedó grabado en la memoria de los aficionados mexicanos.
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6: Vamos con más música, llega algo de Corralero, se llama El Tingo al Tango, 9:29.

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1: Vamos con las M, se llama Volaron las Garzas, 9:35, buenas noches.

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1: Oh my God, ya llegó la pelusa.
2: Vamos con la pelusa, aquí está el Superlamas. Faltan 20 ya para las 10.

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1: Paquita vieja.
2: Así se llama, son los españoles, aquí en la más grande.

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1: Esto se llama Te Vine a Buscar. Aquí está Rufo Garrido, ya a las 9:53. Con esto nos vamos, otra más. Con esto nos despedimos las noches de clásicas. Feliz jueves.
2: ¡Óyela!

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1: Vámonos con más música. Tenemos un estreno del Binomio de Oro de América. Se llama Si Tú Estás Aquí. Aquí en La Más Grande, como siempre, con la mejor música, los mejores estrenos de la onda vallenata. Es el Binomio de Oro.
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1: Esto es de Binomio de Oro. Ahí está, si no estás aquí, un estreno. Si tú estás aquí, aquí está un estreno más para todos ustedes. En la XH 1420, el Binomio de Oro de América, con este estreno de lo nuevo, nuevo para ti. Primero lo escuchas aquí, en la XH, después en cualquier otro lado.

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1: Vámonos con esto. Cajita de cartón. Aquí está Elton Jiménez, ya exactamente 10:05. Buenas noches.

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2: Vámonos con esto, las 10:09, se llama Mi Vallenata con Policarpo Calle y Fábula de Amor, con Amin Martínez en esta noche, el doble impacto vallenato en juevesito.

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1: Vámonos con algo de Sagitario, se llama Mágico y la cumbia brava con Armando Hernández en esta noche, otro doble impacto para ti.

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7: De las 10:25, 10:26, ya cambió el reloj del XH. Vamos con esto. Otro doble impacto vallenato. De lo que estaban pidiendo, Duerme conmigo Diomedes Díaz y La Lucha de Peñaranda. Dos más para ti.

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1: Vámonos con esto, Chachaco Criticón de Alfredo Gutiérrez, y aquí te espero con la decisión vallenata 10:33, Monterrey.

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6: Vámonos con más. Llega la cumbia indígena de Lisandro Mesa y Me Cansé con el buen Pipe Peláez en este Superjueves. Vamos a presentarle esto para ustedes.

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1: Vámonos con esto, mejor que te vayas con los correleros. Para ustedes, y luego ahorita regresamos con más 1051.

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1: Vamos con la pastillita, un estreno más, es de Farid Ortiz, 1053.
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Bueno, pues ya nos vamos, ahí les dejamos esto de Ana del Castillo, no, Farideh Ortiz y Karen de Lizarazo, para que lo pidan este tema que se llama La Pastillita. Ya está a sus órdenes, aquí en la XH 1420, muchas gracias. Se queda el ITSA en control de audio, Armando Sanabria, servidor, lo escuchamos mañana, primeramente Dios, aquí en la más grande, la XH 1420, buenas noches.

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1: En XH1420, la hora exacta, son las 11 en punto.

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5: 11:10, ya son las 11:10.

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0: ¿Sabías que cada vez que un ave vuela puede estar sembrando un bosque entero? Mientras cruza montañas o ríos, lleva consigo semillas pegadas a sus plumas, en sus patas o en su panza. Sin proponérselo, ese vuelo podría ser el inicio de un nuevo ecosistema. Las aves no solo cantan y vuelan, también plantan el futuro. Se llama ornitocoria a la dispersión de semillas realizada por aves. Es tan vital que el 70% de las plantas con flores dependen de estos jardineros con alas para reproducirse. Imagínalo, un árbol que nace en la selva de Chiapas puede crecer en un pastizal de Sonora. Todo gracias a que un ave se comió su fruto. Y no estamos hablando de distancias cortas. Las aves migratorias pueden transportar semillas más de 300 kilómetros, incluso entre continentes. Cruzan océanos con semillas adheridas al plumaje o en su sistema digestivo, colonizando islas remotas que jamás tendrían vegetación sin ellas. Las aves residentes y migratorias trabajan en equipo. Las locales, que viven todo el año en el mismo lugar, mantienen un flujo constante de semillas, regenerando la vegetación cercana. Mientras tanto, las migratorias actúan como mensajeras entre regiones, conectando poblaciones vegetales separadas por cientos de kilómetros. Pero esto no es casualidad. Es una alianza evolutiva de millones de años. Las plantas desarrollaron frutos jugosos y coloridos como pago por el servicio de taxi. Las aves obtienen nutrientes de la pulpa y las semillas viajan gratis en su sistema digestivo, hasta ser excretadas lejos del árbol madre. Pero el cambio climático está rompiendo este pacto milenario. Las aves migratorias están desplazando sus rutas hacia zonas más frías, lo que desconecta los ciclos reproductivos de muchas plantas. El ritmo de migración ya no coincide con la maduración de los frutos, y sin aves, muchos bosques no pueden regenerarse. ¿Sabemos todo esto? Antes se capturaban aves con redes de niebla para analizar sus heces. Pero ahora usamos códigos de barras de ADN. Analizamos pequeños restos genéticos en sus heces y listo. Sabemos exactamente qué semillas transportó cada ave. Ciencia molecular al servicio de la conservación. Entonces, cada ave que ves no es solo un animal bonito que canta. Es arquitecta de bosques, sembradora de carbono, conectora de ecosistemas. Su desaparición implicaría la pérdida de miles de interacciones ecológicas que sostienen la vida en los trópicos. Conservar aves es conservar bosques, es proteger el almacenamiento de carbono, es garantizar que las plantas puedan adaptarse al cambio climático buscando nuevos hábitats. Porque sin aves sembradoras, los árboles no pueden cruzar montañas, ni ríos, ni campos. Se quedan inmóviles, esperando un vuelo que quizás nunca llegue. Con información del portal Una Mirada a la Ciencia. Les saluda Mónica Genis.
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1: Misión, abuelo.
2: Apúrenle, parcero. Allá traiga pan para que nos coma.

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1: El gobierno de García, encabezado por el alcalde Manuel Guerra Cavazos, informó que la incidencia delictiva mantiene una reducción sostenida del 72% respecto al último año de la anterior administración, de acuerdo con datos de la Unidad de Análisis e Inteligencia. Estos resultados, dijo, forman parte del fortalecimiento de la estrategia Escudo García, coordinada por el secretario de Seguridad Guadalupe Saldaña Vargas, mediante acciones de prevención, vigilancia, inteligencia operativa, patrullaje estratégico y coordinación institucional. 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

0: ¿Te imaginas compartir tu vida con un compañero que puede vivir 100 años?
1: ¿Un amigo emplumado que si pierde a su pareja puede caer en depresión como tú o como yo?
0: Las aves no son juguetes. Son seres con emociones complejas que merecen un hogar para toda su vida.
1: ¿Estás realmente preparado?
0: Aunque durante siglos hemos tenido aves en casa, la verdad científica es clara: no son animales domésticos.
1: Sus comportamientos siguen siendo instintivos y salvajes.
0: Una cacatúa puede vivir hasta 100 años, un loro entre 60 y 70, un cisne 30, incluso un periquito australiano vive de 5 a 8 años. Y aquí viene algo hermoso y desgarrador. Especies como loros, guacamayas, pericos y cacatúas son monógamas. Tienen una sola pareja toda su vida. Si en cautiverio no tienen pareja, crean ese vínculo contigo. Te eligen como su compañero de vida. Pero cuando su pareja muere, ya sea ave o humano, pueden caer en depresión profunda. Por eso, adoptar un ave no es como comprar una planta. Es como adoptar un hijo de plumas que podría sobrevivir a tus propios hijos. Antes de adoptar, pregúntate: ¿tengo espacio suficiente para que viva dignamente? Cada especie necesita alojamiento específico. ¿Puedo costear su alimentación? Los carroñeros necesitan comida refrigerada. Otros requieren amplia variedad de frutas frescas diariamente. Y algo crucial, asegúrate de su procedencia legal. Las aves de criadero o capturadas legalmente están anilladas o tienen chip. Si no tiene identificación, probablemente viene el tráfico ilegal. No fomentes ese crimen.

0: Las aves son maestras del disfraz. No muestran signos de enfermedad hasta que están gravísimas. Por eso necesitan visitas veterinarias periódicas.
1: Y cuidado, pueden transmitir enfermedades como la clamidia aviar.
0: El humano se contagia al contacto con aerosoles de materia fecal o secreciones respiratorias de aves enfermas. Por eso, la higiene de su espacio es fundamental, no opcional, obligatoria. Entonces, antes de llevar un ave a casa, pregúntate honestamente, ¿puedo comprometerme por décadas? ¿Tengo espacio, dinero, tiempo? ¿Estoy dispuesto a ser el compañero de vida para siempre de una ave monógama? Porque adoptar un ave no es tener una mascota. Es asumir la tutela de un ser que podría sobrevivirte, que puede deprimirse si lo abandonas, que te elegirá como familia. Y eso es un privilegio y una responsabilidad de por vida.

0: Un guión de Leonardo Santiago con información del portal Ciencia UNAM. Les saluda Mónica Genis.
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0: gracias a toda la raza. 6:18, 6:18. Bueno, vámonos de lleno. Hoy va a ser una lluvia de frases, ¿verdad? Una lluvia de frases. Pero, frases, presten mucha atención. Frases que te decían tus papás, ¿verdad? Que te decían tus papás, tu mamá o tu papá. Pero, que ahora aplicas tú, o que ahora dices tú, ¿verdad? Así es que, cualquier frase, si te la decía tu mamá, o tu papá, bueno, pues ahí, compártela con nosotros, o invéntate una que, no sé, mi tía le decía a mis primos así, o mi tío le decía a mis primos así, y pues aplícala aquí, hombre, aunque sean mentiras, ¿verdad? O sea, el chiste es participar, ¿verdad? Esa es la onda, estar participando en esta mañanita, y pues así los invitamos a que nos digan frases que decían tus papás, ¿verdad? Que ahora dices tú. ¿Cuáles son esas frases o cuál es esa frase, verdad? Así es que compártela con nosotros, en esta mañanita, aquí en la XH, 1420. Ahora dices tú. Es que la estoy escribiendo al mismo tiempo. Ahí está. Bueno, vámonos. Ya bienvenidos y bienvenidas todas al Parrandón Mañanero. Ya está, ahora sí, ahí en el estado de WhatsApp, ¿verdad? Lo que viene siendo la participación del día de hoy, ¿verdad? No es tanto como frase, pero pues es una participación. Frases que decían tus papás, que ahora dices tú, ¿verdad? O que ahora aplicas tú, ¿verdad? ¿Cuáles frases?
1: Vas a ver, pobre de ti si lo encuentro. ¿Y si voy y lo encuentro, qué?
0: Esa sí puede ser una frase. Así, frasecillas, ¿verdad? Como nos decían nuestros papás, que ahora la aplicamos nosotros, ¿verdad? Ya como adultos. ¿Te acuerdas? Por ejemplo, a mí, bueno, no me decían, me pegaban con el matamoscas. Yo ya no pego con el matamoscas. No, yo agarro la mosquitera completa. ¿Sí? Ah, no es cierto. Pero, sí, cositas, frases que nos decían nuestros padres, vamos a aplicarlas el día de hoy. Aunque sean mentiras, aunque no la aplique y se acuerde de una. Ay, me acuerdo que mi mamá decía esto, pues no la aplico yo. Compártela con nosotros, compártela, porque las frases son bonitas las que nos decían nuestros papás. Y cuando uno está morrido, dice, está loca. Uno piensa, ¿eh? Y luego ya empiezas a crecer. Y dices tú, qué razón tenían mis papás, ¿eh? ¿Qué razón tenían mis papás? No, estaban locos. El loco era yo en ese entonces. Bueno, bienvenidas al Parrandón Mañanero. Son las 6:00 a.m. ya con 21 minutos. Aquí está el grupo ¿Cuál? Se llama Maraquero. ¿Cuál? En el Parrandón Mañanero.

0: ¿Cuál?
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6: Uno de los grandes de Brasil en los mundiales, sin duda alguna, es Roberto Carlos. Pero hablando de Alemania 2006, Roberto fue criticado por su desempeño, especialmente en su marcaje en el gol de Thierry Henry, que eliminó a Brasil en cuartos de final frente a Francia. Ahí a la postre los galos llegaron a la final y fueron campeones.
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0: pues ya la raza se está manifestando, ¿verdad? Dice por acá frases que te decían tus papás. Y luego la escriben como no la decían, ¿verdad? Y sobre todo algunos abuelos. Ya juites a checar si ya puso la marrana. Ya juites, en vez de ya fuiste, ¿verdad? Ya juites. Ya juites a checar si ya puso la marrana. Sí, ya eso sí decían los papás y los abuelos, ¿verdad? Ahora se dice, ya parió la cochi. Es lo que nos dicen aquí. Saludos de parte del Yayo de la Raúl, acá en Cadereyta. Saludos, mi Yayo. A ti, a toda la raza que se manifiesta en esta mañanita, 81-83-43-24-43 y el 81-83-45-98-10. A todos los amigos que nos escuchan a través de la aplicación, les enviamos un gran saludo y un gran abrazo. ¡Hola! Saluditos. Saludos a toda la raza. Ah, es que este es de ayer, ¿verdad? Este mensaje, pensé que era de ahorita, de las 6:06, pero es de las 6:06 de ayer. Bueno, 81-83-43-24-43 y el 81-83-45-98-10 son los teléfonos de cabina, los teléfonos de la más grande del vallenato, y también tenemos lo que viene siendo el centro de mensajes de audio de WhatsApp, 812-980-0676.
1: Buen día, pronto mañana, no es frase, pero ahí va, mi abuelita decía, desde Nantes o Diantres.
0: Ajá.
1: Así. Así, por favor, pueden incluir la de... Me los voy a pegar de Chulo Díaz. Saludos para mi compadre Titi Julio Malinés en Dallas, Texas, Daniel Rata, Jorge Pancho, Saúl Leonidas Pánfilo de Sierra, Iván Zafanado de Tres Puntos, Rico 51, Robinson Yerba Loco, Chete Santa María en Nancy La Vicente, de parte de Yancy en Buenos Aires.
0: Ándele, mi Yancy, claro que sí. Tenemos llamaditos, a ver quién anda ahí por la línea, cuál, mi querido Dados. Bueno.
2: No.
0: Sí, buenos días.
2: Buenos días.
0: Sí, ¿quién nos llama?
2: Borrado.
0: Ah, ¿cómo amaneció mi borrado?
2: Bien, ya voy a fijarme a ver si ya puso
0: un
2: huevo en la gallina.
0: Ándale, esa es la frase que te decía, ¿eh? Ve a ver si ya puso un huevo en la gallina. Dijo, no, puso dos. Porque a lo mejor era la gallina turuleca que ha puesto uno.
2: No, ya llenamos la canasta.
0: ¿Eh?
2: Ya llenamos la canasta.
0: Ya llenamos la canasta. Con la gallina turuleca ha puesto uno, puesto dos, puesto tres.
2: Pues entonces, burre.
0: Sí, claro que sí. El borre no está, pero yo te complazco, no te preocupes.
2: Sí.
0: Sí.
2: Me complaces cuando la ronda está tocando.
0: ¿Cuándo qué?
2: Cuando la ronda está tocando.
0: Cuando la ronda está tocando. La ronda se llama Ronda Tocando.
2: Ronda Tocando.
0: Así se llama la ronda.
2: Pues para todos los que están ahorita conectados con la más impactante del vallenato.
0: Dale.
2: La XH.
0: Ok, ¿para quién más, compadre?
2: Para toda la racita hay que madrugó y para las 6 de la mañana.
0: Ya está, mi borrado. Bueno, pues un abrazo para ti.
2: Gracias.
0: Hasta la obrerista, borrado.
2: Hasta la obrerista, Colombia.
0: Eso, compadre. Te mando un abrazo, carnal.
2: Gracias.
0: Dale. Bueno, pues ahí está mi querido Hurtado. Tenemos gente por la 1. Bueno.
3: Hola, buenos días.
0: Bueno, buenos días.
3: Buenos días,
0: Chivir. Buenos días, borrado, perdón. Para me ando cambiando el nombre. Hurtado nos mandó un mensaje, ahorita lo reproducimos. Buenos días, ¿cómo amaneció mi querida Yasmín?
3: Muy bien, gracias a Dios.
0: No, hombre, yo traigo mucho sueño, Yasmín. A mí que tú me lo pegaste.
3: Ay, te he hecho otro sueño.
0: No, hombre, le voy a decir a Lazo que apague las luces. Y que me dé un beso. Oye. Frases que decían nuestros papás.
3: Pues o sea, yo digo que todavía lo decimos. Pásame el de este de la de esta.
0: El de este de la de esta. Sí. Tiene razón. Es como a mi mamá le pedías, oiga, ma, ¿cómo hacen los hot cakes? Por ponerte un ejemplo X, ¿no?
3: Ajá.
0: Pues así, así, así. Ah, ok, sí lo entendí. O sea, esa era la explicación, ¿no? No de que, bueno, echas una tacita de harina, agua, no, pues así y así, así y así.
3: Ahí se asustaron así y lo dice, ¿cómo le dices? No, pues así como se hace.
0: Sí.
3: Y no te guíes y no te dice cómo le hizo.
0: Es correcto, es correcto.
3: No te dice, ¿qué le echaron?
0: ¿Qué le echaron? Oye, Yasmín.
3: ¿Qué haces?
0: Hay muchas frases, ¿no?, que aplicamos y a veces, fíjate que a mí me ha pasado que falleció mi papá en el 2020. Y luego como que a los meses, yo no que me sintiera mi papá, sino que empecé a hacer muchas cosas que bueno, que probablemente a lo mejor ya sí no me daba cuenta.
3: Ajá.
0: Pero cosas que hacía mi papá, que sin querer las hacía yo.
3: ¿Este?
0: O sea, sí, entonces empecé a hacer cosas y dije, ese lo hacía mi papá, eso también lo hacía mi papá, eso también lo hacía mi papá. Y yo no sabía que a lo mejor yo probablemente ya lo venía haciendo, pero me empecé a dar cuenta de eso y son cosas que hacía, no cosas que decía.
3: Ajá.
0: ¿Verdad? Y mi papá

0: es que... No, sí, le dije, porque como era otra piña temprano, te voy a ganar.
1: Ajá.
0: Y pues ya ves, ya le gané.
1: Ah, en la llamada. Ah, está bien. Oye, Yasmín, ¿qué canción te ponemos?
0: Mira, quiero la de Amor Herido de Nelson.
1: Órale, saluditos.
0: Un saludo para Tito Chivisí. ¿Quién está contra el Lázaro?
1: Lazarito.
0: Y un saludo para Lázaro también.
1: Gracias.
0: Y da para mi amor Jorge Los Panchos, el Miguel de la Esperanza, la Mar Vázquez, Omar de la 112, Kiko 14, Cleor de la Vicente, el Chapo de Santa, Durán de la Genaro, Cheque Santa María, Miquel Los Payas, Mosquiquín Loco, de Vela 3-2, Perla Duracel, Queque Chislados, Lacho Piragua, Güero Miralocos, Polín 4-9, Cinca La Sabina, Los Chirre Locos, Chilo 36, Willy Toca en Juárez, Chema Revueltos, Topo de San Bernardo, Guiche Vampiros, Manuel Díaz de Ayuber, el Comienzo Pelanchero, Cerdo de los Duendes, Canal 3-1, Nancy La Vicente, Lía del Porbe, y de partida, mi del Topi, mejor a los peces y allá.
1: Ándale, cuídate, Yasmín, que estés muy bye. Bien. Bye. A ver.
2: Buenos días, compadre.
1: Hurtado.
2: Acá el Hurtado. Ponme una canción. Ahí se me puede complacer, por favor.
1: Sí.
2: El fin de semana de Grupo Cabras ahí .com.
1: Okay, dale.
2: Y un saludo especialmente para ti, para el que está en controles, el Lazarín, para mi esposa Alexandra, mis hijas Nicole y Ivana, los Nelson Valle del Sol, el Jorge La Fome 6, el Willy La Granja, el Miguel de la Esperanza, el Beto Recio del Amor, el Cipriano Monsiváis, los Nelson Valle del Sol, de parte del Hurtado, y que tengas buen día, Dios te bendiga.
1: Igualmente, Hurtado, nomás, échenos una frase que te decía tus papá, cualquiera que te dijera ya tu papá o tu mamá, lo que sea, papi, mami, o abuelos, a frases de abuelos que te acuerdes, que te decían que ahora aplicas tú, o a lo mejor no la aplicas, pero que te decían, compártela con nosotros. ¡Vamos a una pausa! Ya regresamos, escuchas. El Parrandón Mañanero. Señor Tomás, ¿qué sigue, señor Tomás? ¿Qué sigue, por favor?
3: Comerciales y volvemos.
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1: Súbale mi borrao, que está la ronda tocando Celso Piña, ronda tocando Celso Piña en la XH. Hoy no.

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1: Hoy no más, eres lo máximo, es Amin Martínez, pero como dato, dicen que canta más Roland Balbuena en esta rolita. A ver, vamos a escucharla. Yo, para mí que son mentiras. ¿Usted qué opina? Escúchela y luego me da su punto de vista, su opinión. Eres lo máximo, Amin Martínez, pero dicen que canta más Roland Balbuena.

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2: Con miras a la realización del Campeonato Mundial de Fútbol FIFA 2026, que ya está en puerta, y para garantizar la seguridad de aficionados locales y visitantes extranjeros que asistirán a la relevante justa, policías de Monterrey, Guadalupe, San Nicolás, Juárez, Escobedo, Santa Catarina, Fuerza Civil y de la Agencia Estatal de Investigaciones y personal de la FIFA reciben el entrenamiento para fortalecer la respuesta de la policía ante situaciones de emergencia donde haya aglomeración de gente, garantizando la seguridad de los asistentes y también de los participantes en el evento. El entrenamiento incluye conocer el modo de actuar en la realización de eventos como la Copa FIFA. 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

0: Son las 7 de la mañana en puntito, 7 de la mañana en puntito, y ya la raza se está manifestando con las frases, ¿verdad? Las frases que amablemente nos decían nuestros papás y por nuestro bien, ¿verdad? Por nuestro bien. 81-83-43-24-43 y el 81-83-45-98-10. Dice, mi papá cuando miraba a sus camaradas les decía, ese y yo ahora la... Ah, les decía, ese... ¿Eh? Y yo ahora la digo, es que no la entendía, güey, porque no tiene coma, güey. O sea, en ese... O un signo de admiración o una coma estaría bien, ¿verdad? Pero no voy a corregir yo a nadie, sino que, pues yo así estoy acostumbrado a leer. Una disculpa. También cuando escriben palabras con K o así, con otras, con faltas de ortografía, no puedo leerlas, no sé por qué. Pero bueno, mi papá cuando miraba a sus camaradas les decía, ¡ese! Y yo ahora la digo, o sea, ahora la aplica mi compadre. Bueno, pues, qué chido, compadre, qué chido. Saludos, Parrandón. Pues este no trae ni frase, no lo voy ni a leer. Vámonos.
1: Gato por liebre, decía mi abuelito, buenos días, Chivi.
0: Buenos días.
1: Habla Cris de Santa. Me complace con la de Tu Norte Soy Yo. Saludos para el compa Bucho Vampiro, Cerdén de Cinco Sabinos, Juanelo Curva San Pedro, Nancy La Vicente, Verde Pérez, Sucia Rebu, Cari Pro, Iguales, Solimente, Sono, Pamisierra Ventana, López Los Payasos, Montes, Amena, Malo, Peche, Pues Santa Tabor, Sia Oscar, Esquinero de las Sabinas, Buitres, del Indepe, como enviero de la zona centro, Nersi, Mero, con disponible, los que mandan.
0: Sale, vale, claro que sí. Tenemos reporte de línea número uno, mi querido Lazarito. Buenos días. Hola.
2: Buenos días. Hola. Buenos días.
0: No, como que no nos escuchaba, ¿verdad? Vamos a ver qué dice Chachis. Chachis es el taxista, ¿verdad? Chachis, ¿eh?
3: Buenos días.
0: Oh, ese es mi Chachis.
3: Vivi, Lázaro. Un saludito, bendiciones. Habla Chachi de acá de San Berna, el taxi. Ay, disculpa que no pueda marcarte. Después te he hecho una habladilla porque ya andamos volanteando.
0: Échale, échale.
3: Hablando desde temprano, desde las 5:30, 6 de la mañana.
0: Bendito me sea, mi Dios.
3: Una rolita para empezar, chido el día. Traicionera, Consenso Piña. Bendiciones para todos. Gracias, viejón.
0: Ándele, mi Chachis. Chachis, aviéntanos una frase esas que te aplicaban ahí. Tus jefes o tus abuelos, y que ahora de repente la dices, o aunque no la digas, ¿verdad? Pero alguna frasecilla, ¿verdad? Que te dijeran tus jefes o tus abuelos, o algo que recuerdes de alguna vecina, un vecino que decía, ven pa' acá, jijuele, ¿verdad? Algo, no sé, alguna frasecilla. Bueno, no, ese del jijuele, no, pues lógicamente no, ¿verdad? Porque no se puede poner al aire. Pero una frasecilla así, ¿verdad? Que aplicaban los viejones, ¿verdad?
4: Buenos días a todos en cabina.
0: Buenos días.
4: Mi papá siempre traía una frase que nos decía a todos y nos recalcaba en la cara.
0: A ver.
4: Siempre decía que a él le pagaban por no trabajar. O sea, lo habían pensionado.
0: Uh-huh.
4: ¿Me pones, porfa, la de me condenaré a quererte, compadre? Buenos días a todos.
0: Buenos días, compadre. Gracias. Sí, cierto. A mí me pagan por no trabajar. No, pues es que ya trabajó. Bueno, o a lo mejor se accidentó, ¿verdad?
5: Buen día, Chividivi. Para Lázaro y para la racita de controles, ¿me podrías complacer con una canción de Celso Piña? Una aventura más, por favor. Había un dicho que decía mucho mi abuelo y que ahora lo tomé yo. Dice, o decía, no hay metiche con suerte. Buen día, Chividivi.
0: Fíjate, y aquí ando yo, 23 años ya, ¿sí? Por andar de metiche, aquí sigo. Con mucha suerte, gracias a Dios. No hay nadie, no, estamos... Háblenme, porque me va a correr Sergio. Márqueme, por favor, ¿qué va a decir Sergio? No, pues, te traje por bueno. ¿Cuál es todo porreado? No sean gachos. ¿Les pongo saldo o qué? Díganme. ¿Ustedes mandan? ¿Un veintón o qué? ¿Un veintón de saldo? ¿Les paso mi clave de Wi-Fi para que manden WhatsApp o qué? ¿Qué onda? Aquí está el cacique de la junta. Mucho gusto, mamá Vila. Se llama Qué hubo linda, cacique de la junta. Que aquí anda Ballero Díaz. El domingo es un homenaje al cacique allá en el Norponiente. Busque en las redes sociales del Japo Castillo. Ahí viene toda la información. Japo Castillo.

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0: Señores, tenemos gente en las líneas. ¿Ya? ¿Línea cuál primero? La uno, bueno. Buenos días, por la uno. Por la dos, bueno.
1: Háblame, Chimilibi.
0: ¿Qué onda, mi Mario? ¿Cómo estás? ¿Cómo amaneciste, compadre?
1: Bien, bien, gracias a Dios, ¿qué onda?
0: Qué bueno, compadre. Oye, compadre, ¿cuál frase que te decían tus papás o tus abuelos o que y que ya las aplicas o frases que hayas escuchado de los viejones?
1: La mamá me decía cuando andaba en la calle, fíjate con quién te juntas y te diré quién eres.
0: ¿Cómo?
1: Fíjate con quién te juntas y te diré quién eres.
0: Ándale, fíjate, dime con quién andas y te diré quién eres, algo así, ¿no? Oye, platícanos del choque de ya de...
1: 85 y 223,
0: ¿o qué? Sí, esos meros que a ver, porque nomás sé que chocaron, pero platícame, tú tratas de saber todo el cotorreo ahí.
1: Se venía peleando por una mujer.
0: ¿Pero cómo? O sea, ¿los choferes se traían riña entre ellos?
1: Sí, pues que era la misma mujer de los dos.
0: Ah, la man. Entonces, ¿le gustaban los choferes a la señora? ¿Ah?
1: Era el taco de los dos.
0: El taquito, era taquito de los dos. Ni siquiera ninguno era el esposo.
1: ¿Qué? No.
0: Ah,
1: pensé que era el novio de los dos.
0: O sea, eran novios los tres, haz de cuenta, por así decirlo.
1: Sí, y de cuenta que los otros choferes eran yo. Y pues ya sabes, le aventó el camión.
0: Y luego el otro no se dejó y palo el otro. Vámonos, ¿no?
1: Sí. Es para mí, no es para él.
0: ¿Pero y luego qué? ¿Se murieron los vatos o qué?
1: Pues, no.
0: ¿No? Porque es que si no va a ser para mí, no va a ser para él, dije, ala. ¿Ah? Oye, compadre, entonces, fueron cerrones los que se iban dando. ¿Por qué avenida, compadre?
1: Esta fue ahí del monumento, ya para la vuelta de la Morena.
0: Ah, sí. Fíjate, no, tuvo fuerte entonces, compadre.
1: La Morena, no.
0: Sí, oye, y en estos momentos el taquito ya anda contigo, ¿verdad?
1: No.
0: ¿No le gustan los de las 6-8 o qué? ¿Qué ruta traes tú? ¿6-9 o qué?
1: Tiene buenos gustos, no malos gustos.
0: Compadre Mario, muchísimas gracias por la información, compadre. Oye, ¿qué canción te ponemos, carnal?
1: La Cumbia Marilupe, por favor.
0: Cumbia Marilupe, cuente con ella, compadre. Saluditos, carnal.
1: Ahí está Lázaro, ahí está usted, mi chivirivi, ahí que estamos, buen día.
0: Gracias, igualmente, amigo.
1: La tóxica, mi esposo, el de la milpa y la pequeña narcista, campa de radio y terror. Por los locos de acá de Pradera, la banda urbanera y toda la banda que manda, todo chivirivi, gracias.
0: Ándele, carnal, gracias, pásela bonito. No hay nadie en la uno. A ver, ¿qué mensajito tenemos por acá?
2: Sí, esos choferes son muy mujeriegos, casi siempre traen 3 o 4 morritas y un Miami.
0: Ah, sí, un travesaño. Adiós, buenos días. Hola.
3: Buenos días, Chibiribi.
0: Buenos días, ¿quién nos llama?
3: Miguel de la Esperanza.
0: ¿Cómo amaneció mi Miguel?
4: ¡Miguel!
3: Ay, bien caliente.
0: Ay, pues es que no tienes clima, pues si el abanico se descompuso, pues cómo no.
3: No, es que está bochornoso, ya salió el sol, ya sí, se asomó.
0: Eso sí, eso que ni qué, ya salió el solecito, ¿verdad?
3: Eso sí.
0: 21 grados y va a estar todo el día soleadito, matón, y vamos a llegar a los 31 grados, 32.
3: Así es tu recto.
0: No, es correcto, se dice.
3: Ah, también.
0: Para el domingo se pronostica abundante lluvia.
3: Lo pues mismo. Mañana también, creo.
0: No, acuérdate que mi pronóstico no le falla.
3: No, pero yo decía la lluvia de Beto Guerra, se pronostica para mañana.
0: Lluvia de estrellas. Oye, sí. Lunes, martes, miércoles, se pronostica abundantes lluvias para la ciudad. Así es que prepárense, y lo bueno que ya regresa Jaime y vive más cerquita porque yo vivo en Calafrega. Oye, compadre. Frases que te decían tus papás o tus abuelos o que hayas escuchado por ahí que de repente ya tú la aplicas o a lo mejor no la aplicas pero la has escuchado.
3: La de si te sigues portando mal te va a llevar el viejo del costal.
0: Ándale. Si te portas mal te va a llevar el viejo del costal. Así era, es correcto. Compare, ¿qué canción?
3: La de Una Lección con la Fascinación, ahí porfa.
0: Ay, tú pides puras caritas.
3: Es que hay dinero, me da Beto Guerra.
0: Muy bien. Saluditos, mi querido Miguel.
3: Ahí especialmente para Daniel Hernández de La Moderna, el compa Jorge Los Panchos, Yasmín del Topo, Malo el Pedre, Elvi el Forbe, Comiso Palancheros, Oscar Esquinero, Sergio Caquel, Los Chiflados, Pafi Sierra, Maitres Uno, Mosca, Quis Locos, Mario Juárez, Meme del Barrio 12, Nancy La Vicente, Chilo 36, El R. Los Fantásticos, Cheque Santa María, El Bebé de la 32, Luis de Saltillo, Huicho, Vampiro, Chapis de Juárez, de ahí tres puntos, Tony Mendiola, Saúl de la Unidad, Mar 112, Montes San Berna, Corriendo la Genaro, Juan Daniel La Curva, Lucho Reloco, Iván Isagüe de la Granja, Cari, Provincia, Mar Revuelto, Betty Sierra, Suce Rebu, Dani Los Ratos, el meme de los panchos en la FOME 6 y de parte de Miguel de la Esperanza, gracias.
0: Órale, gracias, compere. Bueno, pues vámonos con musiquita. Aquí está Celso Piña, se llama Traicionera, 7 de la mañana con 21, 7 de la mañana con 21 para mi Chachis de Oro. A ver si nos avientas una frase, Chachis. Ahí está tu canción. Queda pendiente la frase, Chachis. Que no se te olvide, Chachis.

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0: Impacto mundialista al momento. La selección de Alemania dio a conocer que el arquero de 40 años histórico Manuel Neuer regresa a la selección teutona para el Mundial del 2026. Así que siempre sí va a estar el técnico. Habló y dijo: todo mundo conoce la aura de Manu, las cualidades que tiene y que aporta al equipo. Así lo dijo Julian Nagelsmann, técnico de la escuadra teutona.
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0: Gracias por acá. Buen día, Parrandón Mañanero. ¿Qué decían mis padres? Que ahora digo yo, duérmete temprano, que mañana tienes escuela. Eso sí, ¿verdad? Fíjate. Solo para mi esposa Angie Hernández de Concha del Oro, Zacatecas, de parte de su esposo, el Pingüino Colombias. Compláceme con la rolita Quiero Estar Contigo del Binomio de Oro. Ay, porfa, ya está, compadre. Claro que yes, claro que yes. Vamos a ver quién anda ahí en la línea número uno, mi querido Lázaro, si eres tan amable. Buenos días, hola, hola.
1: Buenos días, Chuy.
0: Ay, compadre, Jorge.
1: ¿Qué onda, qué?
0: ¿Qué, Rocky? ¿Qué? ¿Todo chido?
1: No, todo chido, ya sabes.
0: ¿Hoy qué se va a armar o qué?
1: Oh, pues lo que quieras, ¿qué?
0: A partir de las 11 estoy disponible.
1: Yo también.
0: ¿Eh? Él se crea, compadre. No, tengo cosas que hacer. Si no, sí, ya sabe que sí, sin problema. Compadre, Lázaro dice que él no tiene nada.
1: Él sí está disponible.
0: Él sí está disponible, dice.
1: Ah, ya sabes, compa. Es compa de mis compas,
0: Sí.
1: Lo que quiera, Lázaro.
0: Es todo. Y yo también soy compa de tu compa Lázaro.
1: Es de los Panchos de antes.
0: Ah, bueno, yo soy de los Pacos.
1: De Vicente.
0: De Vicente, yo soy de Vicente. Compadre, frases o ondas que te decían tus pues jefes, mira, o
1: a
0: tus abuelos.
1: Mi jefa siempre me dijo, usted sí se trabajaba para que no ande pidiendo nada a nadie.
0: Correcto.
1: Y muy pues bien. Hasta ahorita me ha funcionado, chile.
0: Sí, gracias a Dios, compadre. Y no hay que rajarse, que
1: tenga. No, igual que tengas, es trabajador que ella, que no.
0: Que tenga uno miedo, que no hace nada. Usted dé el paso para adelante, de cabo,
1: sí, que. Sí, siempre, no diga que no sabe, usted diga que sí, ahí se enseña.
0: Ahí se va maestrando.
1: Sí, ahí déjela dos tres veces, pero usted no diga que nada.
0: Ay, mero. Que su contrato diga que tengo oportunidad de defecarla tres veces, nada más. ¿Ya? Oye, compadre, ¿qué canción te ponemos, New York?
1: La de Cuando Vuelvas, de Binomio.
0: Órale, saluditos, compadre.
1: Y ahí para mi amor, la Mil del Topo, y las Exidroguitas, los Panchos en la Fome 6, el Bolo, el Bebé, el Meme, el Chor, la Ganguilla, los Lunaticos 14 en la Granja, los Banerizos, el Beto Cacique, mi compa Miguel en la Esperanza, la Yancy de Buenos Aires, el Gorrión de la Genaro, el compa Queco 14, Nancy de la Vicente, Mario Fares, Sergio el Forbe, el Güero Mira Locos, Clever de la Vicente, el Omar Vázquez en Baltimore, el de Saltillo, 5 de las Sabinas, Omar 112, Huichu Vampiros, el Ser de los Duendes, el Rodela 32, el Ricola 51, el Castillo, el Censo de los Chiflados, Chapo de Santa, Chapo San Juárez, Cheque Santa María, el Hurtado de los Necios, Cerro los Fantásticos, el Willy Juárez, el Beto de la Alianza Real, el Comiso Pelanchero, el Nacho de los Piraguas, el Paulín 49 y toda la 14 de parte de Jorge Los Panchos y también del Topo, y gracias.
0: Ándale, millos, gracias, compadre, vamos por otra línea. Hola, hola, buenos días.
2: ¿Qué dice? Buenos días, compadre, ¿cómo andamos?
0: Hombre, todo chido, mi querido Hugo, ¿cómo amaneció o qué?
2: Excelentemente bien, gracias a Dios, compadre.
0: Bendito sea Dios, compadre. ¿Qué onda? ¿Qué anda haciendo? ¿Qué rumbo trae?
2: Hombre, ahorita estoy aquí esperando que abran la escuela, compadre.
0: ¿Eh? Ah, ¿fuiste a dejar a tu chiquilla?
2: Sí, a la mera mera.
0: Está bien. ¿Andrea, va? ¿Se llama?
2: Ah, Evelyn Natalia, compadre.
0: Perdón, ya no quedo cambiando el nombre, güey. Qué bañado.
2: Andrea es la que me vende el café, compadre.
0: Ah, ok. Perdón.
2: Tranqui.
0: Ando regando. No, yo pensé que Andrea te vendía zapatos.
2: De repente sí ando yendo y a sacarle el ciao.
0: Está bien, compadre. Oye, frases que nos decían nuestros papás o nuestros abuelos.
2: Pues así como mi abuelo, ya sabes, es lampazo. No, hombre, me decía, no, me estás hecho garras.
0: Estás hecho garras.
2: Me decía mi papá, no, me estás bien ajuanao.
0: Sí, es cierto. Tienes razón, estás bien ajuanao.
2: Y yo les decía, ahora yo les digo a Carla Raza, le digo, no, hombre, estás bien puños de acero.
0: Sí, tienes razón. Así le digo a Lázaro también, pero no me entiende. No, digo, así le digo frases a Lázaro, pero no me entiende. No la de puños, nada.
2: No, sí, puños de acero, compadre, pues cuando vas y saludas, vayas, quedas el puño.
0: Ah, sí, eso sí, porque mi compadre desde que va al gimnasio no mide su fuerza.
2: El otro día un pato me dijo, ¿qué onda, güey? Pues puños de acero. Le dije, no, es que ir a compadre, puños de acero, salúdame.
0: Sí.
2: Compadre. Y ahora la cambiamos a cada raza y le digo, no, estás bien puñín.
0: Estás bien puñín. Oye, compadre, ¿qué canción te ponemos?
2: Ahí se puede poner la rolía, la de Betty Ochoa, la de Cumbia sobre el Río, ¿no, compadre?
0: Cumbia sobre el Río, sí, sí está, cómo no, con todo gusto. Ahorita sale, mi querido amigo Hugo, ¿qué saludito para quién o qué?
2: Para mi compadre Ángel Starbucks, que ayer nos aventamos unas dos, tres guamillas, ¿verdad?
0: Ándale.
2: Y pues a lo mejor dice que va a venir a la noche, quién sabe.
0: No, hombre, que no sea vicioso, dile.
2: Hombre. Y pues ¿para quién más? ¿Para huevitas? Para huevitas también, huevitas aquí andaba también, huevitas. ¿Y quién más? No, pues nomás. Y salud para toda la raza, ¿va? Se la saben.
0: Ya está, compadre. Gracias, compadre Hugo. ¿Mande?
2: Que tenga buen día, compadre.
0: Igualmente, compadre, que tengas buen día. Bueno, tenemos audios también, 812-980-0676.
3: Buen día, Chidi.
0: Buenos días.
3: Hablaste Clever de la Vicente. No, pues frases, la de... Órale, cabrón, ponte a lavar el baño.
0: ¡Epa!
3: ¿Sí me podría poner una canción, Chidi?
0: Sí, ¿cuál?
3: Póngame la de Jorgito Celedón, la de No Podrás Separarnos. Y son solito para usted, va.
0: Gracias.
3: Y para el Cero de los Duendes, Keco 14, Yasmín del Topo, Jorge de los Panchos, Tony Mendiola, Day 3 Puntos, Nancy de la Vicente, Susi de Rebu, Mosca Quilocos, Meme de Barrio 12, Manuel Pérez, Omar en Baltimore, gracias.
0: Dile, compadre, gracias.
4: Gracias, que decían nuestros padres. Deja que te cases, comerás hasta las piedras. Un saludo para mi gorda y la rolita Hasta Cuánto Señor de los Diablitos. Saludos para la Jenny, para Pancho, para Carlos, para la Jazz, del Toño de Juárez. Saludos a todos.
0: Órale, saludos. Dice, pues escuchará como La Rosa de Guadalupe, pero mis papás nunca estuvieron conmigo, así que no recuerdo ni una frase. Ja, ja, ja, ja. Un abrazo para los dos, ponme porfa la de Te Quiero Como Eres, de Los Inquietos. Oye, pero a lo mejor, como decía yo, no necesariamente los papás, a lo mejor los abuelos o algún vecino que dices tú, oye, está... ¿Cómo dice frases tan curiosas, ¿verdad? Porque siempre tenemos un vecino que tiene frases curiosas, o una abuelita de algún amigo o algo así. Sí, escárbenle por ahí. Vamos a hacer partícipes a ustedes también, a los vecinos y toda la raza, ¿verdad? Échese un clavadillo. Recuerden que sí hay, siempre sencillas. ¡Vámonos! Con música, quizá la propuesta vallenata, se llama Propuesta Indecente. 7:38 7:38.

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2: Javier López, se llama Contigo Tengo Todo. Es el Cata. Ya vienen los 105 años de la XH. Ya vienen, vamos a celebrarlo a lo grande.
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0: Oye, bueno, pues, dice por acá. Pues se me pegó más la frase de mi viejo. Ya que él me agarró desde los 15. La frase es, ¿cómo pones gorro? ¿Qué pasó? Tuve 9 días porque sí. Oye, bueno, pues ahí están los teléfonos 81-83-43-24-43 y el 81-83-45-98-10, porque queremos complacerle, queremos que usted participe en este programa, por supuesto, y estamos muy contentos porque también sabe que ya vienen los 105 años de la XH y lo vamos a festejar bien bonito a lo grande y lo vamos a hacer muy, pero muy padre, con muchos invitados y por supuesto los invitados principales, sin duda alguna, son ustedes. Así es que, muy al pendiente de la Vallenata Mayor, porque muy pronto vamos a decir cómo, cuándo, qué horas y cómo va a estar el asunto, pero 105 años se festejan porque se festejan. Vamos a ver quién anda ahí, en cuál línea, mi querido Lázaro, creo que es la 2. Buenos días.
1: Buen día.
0: Buenos días, ¿quién nos llama?
1: Cheque.
0: ¿Cómo está mi Cheque?
1: Que andamos en sintonía, carnalito.
0: Qué bueno, gracias a Dios. Oye, frases que te decían tus papás o tus abuelos o alguna vecina que hay que de repente está, pues tú a lo mejor no la aplicas, pero sí la has escuchado muchas veces. O a lo mejor la has escuchado y la aplicas, puede ser.
1: Pues no la aplico, pero me la decía mi abuela. Ahí vas como burro sin mecate.
0: Ah, qué hijo de... Sí, cierto, ¿verdad, compadre? Ahí vas como burro sin mecate, mira.
1: O
0: ¿no?
1: Como chiva loca.
0: Como chiva loca. Nomás que no hagas popis como la chiva loca. Pues son puras bolillas, ¿ya? Compadre, Cheque, ¿qué canción te vamos a poner en esta mañana, Cheque?
1: El Cantor de Fonseca, pero con Beto Cross, porfa.
0: Con Beto Cross, cómo no, con todo gusto. El Cantor de Fonseca con Beto Cross. Sale que vale pa' mi Cheque.
1: Ándale.
0: ¿Qué onda, Cheque? ¿Saludos para quién o qué?
1: Para ti, para Lázaro, que pasen buen viernes.
0: Gracias, igual, mi Cheque.
1: De nada, para Chiro la 36, Quejo 14, Topo de San Berna, Beber la 32, Nancy la Vicente, Dai 3 puntos, Reci Piratita, Yamín del Topo, Cari de Provi, Kendra Papita, Manuel de la Alianza, Tony Mendiola, Mario de Juárez, Yancielo, Buenos Aires, Manu del Pedro, Mosque Chiloco, Lucho Reloco, Meme del Barrio 12, Monte de San Berna, Susi de la Rey, Buen 5 de Sabinas, Elio Rayadita, Roberto de la Norte, Luis Díaz Saltillo, Chuque Privado, Miguel de la Esperanza, Jorge de los Panchos, Oscar Esquinero, Chau de la Granja, Cajín César los Chiflados, Omar 112, Omar Vázquez y toda la banda de parte de Cheque Santa María, TVDV.
0: Sale, vale, mi Cheque, gracias, vamos por la línea 1. Bueno, buenos días. Bueno, vámonos, aquí está el binom. Ah, no está, se fue. Se fue. Vamos a seguir con más música de lo que está pidiendo mi Cheque. Es Beto Cross, se llama El Cantor de Fonseca. Hoy nomás, hoy nomás.

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2: En Guadalupe, la Dirección de Protección Civil se declaró lista para enfrentar la temporada de lluvias y ciclones tropicales 2026 para disminuir la posibilidad de riesgos ante un pronóstico de fuertes precipitaciones. El alcalde Héctor García exhortó a los funcionarios a trabajar en equipo en temas de prevención y así evitar inundaciones que pongan en riesgo la integridad física y el patrimonio de la ciudadanía. En la reunión se informó que la temporada de lluvias comienza en el Océano Atlántico a partir del 1 de junio y durará hasta el 30 de noviembre, esperándose la formación de 11 a 15 tormentas o ciclones tropicales, por lo que se pide a las ciudadanía estar atenta ante los pronósticos. 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
4: Una vida feliz consiste en tener tranquilidad espiritual.
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0: Ya son las 8:11, 8:11. La raza se sigue manifestando a través del WhatsApp 812-980-0676. ¿Quién anda por acá?
1: Buenos días, mi chivi. ¿Cómo anda?
0: Todo chido.
1: Compláceme con la de El Baú de la Ciudad, por favor.
0: Claro.
1: Armando Hernández.
0: Sí, señor.
1: Un saludo para el Zapata de la Fomarre 35 de parte de Ramón, del Pedre. Un saludo para toda la raza de Monterrey, de acá, desde Houston, Texas.
0: Eso. Ya está Ramón, claro que sí, compadre.
2: Buenos días, mi chivide, Lázaro, el Tony me envió la frase, no, pues yo ídola de primero mis dientes y después mis parientes, pónganse sí. Porfa la de Luz de Luna, de los Balbuena, acá para toda la gloria Mendiola, va, y allá mi carnal Luisa, mi sobrino Josué La Garza Nieto, mi camarada la Malu del Pedre, la Nancy la Vicente, el bebé la 32, Oscar Espinero, Cheque Santa María, Huicho Vampiros, el Iván de la Granja, el Miguel de la Esperanza, el Beto a la Alianza, el Clever de la Vicente, el Queco 14, va, el Willy de Juárez, el Chema de Jardines, el Manuelillo Valleverde, el Paco Lobos, el Luis Atizado, y no, meto a la banda, y gracias de parte de Tony Mendiola.
0: Ya le va, mi Tony.
3: Excelente, buen día, compadre, del Parrandón, de la curva San Pedro, de la 20.
0: De la 20 también.
3: Ay, por favor, si me puede complacer con la de Un Poco de Ti, de Iván Ovalle, para mi amor, la bonita güera, para todos, de todo Colombia. Y para todos los que le mandan la jornada de la curva San Pedro de la 20, excelente día de clima, y muchas gracias.
0: Se oye un pajarito, ¿verdad? Se le oye un pajarito a mi compadre.
4: Gracias, que me decía mi papá, póngase a estudiar, porque si no vas a terminar igual que yo. Y estudié hasta la preparatoria, pero sigo igual de borracho y marihuano igual que él. Buenos días, Parrandón Mañanero. Si mi chividivi y Lázaro me podías complacer con la canción de Alejo Durán, Mi Caballo el Pechichón, el Robert de la Zona Norte, presente en el Parrandón Mañanebrio, huehuehua.
0: Compadre, provechito. No, hombre, qué bárbaro. No, hombre, esa viandita fue la que me llevé, ¿verdad? Esa viandita. Ay, ay, ay. Vamos a atender reporte de línea número uno, bueno. Buenos días, la dos.
5: Buenos días.
0: Sí, ¿quién? ¿Por cuál estás?
5: Buenos días.
0: Ah, por la dos.
5: Buenos días.
0: Sí, buenos días, ¿quién habla?
5: El Raúl de la Unidad, compadre.
0: Ah, con razón va a llover.
5: ¿Por qué?
0: ¿Eh?
5: ¿Por qué va a llover?
0: Porque se va a nublar en la noche. Sí. ¿Qué onda, compadre?
5: ¿Qué onda, cómo anda?
0: Pues bien, preocupado, pues ¿dónde andará mi compadre? Dije yo.
5: Ah, no, estaba ahí, pues aquí en Monterrey, hombre.
0: ¿Pero qué andaba haciendo? ¿Andaba batallando, de amores o qué?
5: No andaba batallando, apenas se voy a empezar a batallar.
0: ¿Apenas va a empezar a qué?
5: A batallar.
0: ¿Por qué?
5: Ya estoy aquí, ya estoy abandonadito aquí solito en mi casita.
0: Ah, okay. ¿Y eso por qué, compadre?
5: Ah, por las cosillas.
6: Coqueto. Ven, Coqueto, ven. A ti te hablo, corazón.
5: Por unas cosillas ahí. Entonces, ahí luego se las cuento, hombre.
0: Entonces, ahorita estás solito otra vez.
5: Sí, aquí estoy solito, aquí estoy esperando a la Chila.
0: Ah, va a ir para allá.
5: No, digo, nomás que estoy esperando a la Chila por decir.
0: Ah, espérame, compadre. ¿Estás esperando a qué? A la Chila.
5: A la Chila.
0: ¿Por qué, compadre? ¿Te va a caer o qué?
5: No, eso estoy diciendo. Ya ves que siempre andaba junto con él antes de que anduviera acá.
0: Entonces va a haber reconciliación.
5: No creo tampoco, ya no.
0: Ah, caracoles, rayos y centellas. ¿Y eso por qué, compadre?
5: No. ¿Eh?
0: ¿Y eso por qué?
5: No, ya no queda otra que ir a buscar una ya.
0: Rayos y centellas. ¿Y eso por qué, compadre?
5: ¿Eh?
0: ¿Y eso por qué?
5: No, ya no queda otra que ir a buscar una ya.

0: compadre. Yo, a veces cuando me invitan una carne asada, ¿sabe qué es lo que como?
1: Mon.
0: Tortilla con salsa.
1: No, ¿con salsa?
0: ¿Así? Una tortilla y le echas salsa. Como
1: sí,
0: si,
1: no,
0: como,
1: no, no.
0: Como
1: no,
0: si fuera
1: no, no,
0: como si fuera guisado la salsa, de cuenta, así le echo salsa y órale para adentro.
1: Y no se diga si está buenecita.
0: No, cállate.
1: Una guacamole en el molcajete con chile verde, ¿cómo le caería?
0: Con chile piquín verde, sí.
1: Ándele, chile piquín o con chile verde.
0: Bruto, compadre, no, hombre. Que... Se me hace que ahorita lo veo allá en su casa.
1: No, pues aquí le caigo. Bueno. Digo, ¿a qué me calle? No, yo no sé ni lo que digo.
0: No, hombre, qué bárbaro, compadre. Sí le urge una compañía ahí usted.
1: Ah, no, sí. Ahí se está escuchando una que se apunte ahí, sí. Para que viera a caerme.
0: Sí, para mí que usted tiene 2-3 embarazadas y un jotillo con vómitos y diarrea.
1: No, nomás que no se va a apuntar el Paulín.
0: Compadre, ¿qué canción le ponemos a mi Saúl?
1: Ahí póngame, écheme ahí me la culpa de Horacio Scorcia.
0: Órale, ¿y saludos para quién o qué?
1: Ahí pues usted ahí, ¿verdad?
0: Gracias. Gracias, compadre.
1: ¿Qué pasa, Jaime, que anda en Cancún? ¿Dónde anda, Jaime?
0: No, sabrá Dios, se me que anda aquí en la ciudad.
1: Ya llegó.
0: Se me hace que sí. O sea, la ciudad, aquí en la cabina todavía no llega, mi compadre.
1: Sí, no, no, ¿a cuándo llega ahí el martes?
0: O lunes o martes, quizá qué día vendrá, compadre.
1: A ver si llega, a ver si no agarra más días como Sanabria.
0: No, pues sabrá Dios, pues es que a esas gentes les tocan ya muchos días de vacaciones, porque tienen muchos años aquí.
1: Sí, ¿verdad?
0: Sí, ya. Ya les tocan más de un mes esos vatos. Oye, no, compadre. Pues no.
1: ¿Qué onda?
0: Pues se le incluimos y ¿para quién más van los saludos?
1: Y saludillos ahí para el tema de los revueltos, ahí para el compadre Chilo 36, Pájaro del Pedre, la agencia de Buenos Aires y toda la banda que me manda y sobres.
0: Órale, ya está, dice por acá, se está cortando la transmisión, al menos así se está escuchando. Okay, ¿pero en dónde? ¿En internet o en el radio? Noemí, a ver si nos puedes decir, por favor. Dice por acá, bueno, pues ahorita checamos. ¡Vámonos! Aquí está Farid Ortiz, featuring Karen Lizarazo. Se llama La Pastillita, La Pastillita.
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2: 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Aquí está en voz de Alex Manga. Se llama ¿Hasta cuándo, señor?

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4: De las peores participaciones de Estados Unidos en los mundiales fue en Francia 1998. En su inicio perdió ante Alemania 2-0, después cayó 2-1 ante Irán y perdió 1-0 con Yugoslavia. De las 32 selecciones que participaron, los estadounidenses fueron el último lugar.
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0: Oye, un saludito para mi compadre Hansel de los Combo Locos, que se quedó con ganas de venir al parrandón, ¿verdad? Se mató. Le pareció muy bien, ¿verdad? Pero bueno. Dice por acá. ¡Saludos, Mimi! ¡Qué bonita identificación, eh! Oye, es que nos manda una identificación que le hicieron y está muy padre, está muy cotorrona. Vamos a atender reporte. Hola, hola, buenos días por la línea número uno, bueno.
1: Buenos días.
0: ¡Ey, buenos días!
1: Hola, hola, Paulín de la Fórmula 49.
0: ¿Qué pasó, Paulín? ¿Cómo estás?
1: Bien, aquí en sintonía.
0: ¡Qué bueno! ¿Cómo amaneció el bebé?
1: Bien, bien. Porque casi no se escucha la así cuando estás al aire.
0: ¿Perdóname?
1: ¿No se escucha el teléfono?
0: No sé.
1: Más se escucha así por el radio, por el teléfono no.
0: Ah, a ver, ¿ahí?
1: ¿Eh?
0: ¿Ahí?
1: No.
0: ¿No?
1: Pero sí te escucho en el radio nomás.
0: Ah, okay. ¿En el teléfono no?
1: El teléfono mío no.
0: Bueno, pues vamos a ver qué si es tu teléfono o qué es, porque nadie nos había dicho nada, ¿verdad?
1: Oye, estaba la otra línea cuando habló Saúl.
0: Ajá.
1: Pero no se escuchaba nada.
0: Ah, caray. Bueno, ¿y escuchaste lo que dijo Saúl?
1: Dijo que estaba con libramiento, no sé qué.
0: Que estaba solo, dijo. Estaba solito, dijo.
1: Que le escriban allá por el libramiento, dijo.
0: Dijo, él solo y yo solos. Dijo, no.
1: Y que se iban a ir a cazar a Saltillo, dijo.
0: ¿Eh?
1: Que se iban a ir a cazar a Saltillo.
0: Oye, es que nos están diciendo que se estaba entrecortando cuando estaba Saúl al aire. A lo mejor por eso no nos oías. Pero
1: sí, no se escucha por el teléfono, te digo.
0: Dices que no se escucha.
1: Por el teléfono no, nomás en el radio.
2: Ah. A Saúl le ronca el sapo.
1: ¿Qué dices?
0: ¿No escuchaste o qué?
2: A Saúl le ronca el sapo.
1: ¿Quién sabe?
0: ¿Quién sabe? No sabemos, ¿ah?
1: Una canción.
3: Bigotes de bagre, te anda buscando el Saúl para jugar espaditas.
1: Una canción.
0: La raza se está manifestando.
4: Ya cuélgale, Huizo.
0: ¿Qué canción te ponemos? Pero la frase, Paulín. La frase.
1: Dice, más
0: escucho
1: en el radio nomás, la cumbia de los locos.
0: ¿Y eso qué tiene que ver con la frase?
1: Ah, la frase.
0: Sí.
1: La frase que decían los papás. De antes,
0: mira,
1: cuídate mucho.
0: ¿Cuál?
1: Ah, ya escuchó en el teléfono.
0: Ah, qué bueno, ¿cuál?
1: Frases que decían los papás, cuídate mucho, ya no tomes tanto.
0: Ah, así te decían, no, has de haber tomado bastante, ¿no?
1: ¿Habías tomado mucho?
0: Sí, yo creo que sí. Oye, compadre.
1: ¿Y qué onda? ¿Qué quieres decirte vos invitaciones?
0: No, quiero canción. ¿Qué canción quieres?
1: Quiero canción, Cumbia de los Locos con Lisandro Mesa.
0: Ah, perdóname, el loco soy yo. Saludos.
1: Sí, saludos para Chivis y Lázaro.
0: Gracias, amigo.
1: Este momento viernes.
0: Gracias, igual.
1: De nada, y para la Susi de Rebo, que marque la Yasmín del Topo, la patrona de los Mercos, Lenny Mari Villafuárez, la Marlín de la Alianza, que no marca, Omar 112, el Panillo de la Corvo, el Añiloco, el Lompe de los Payasos, el Keco 14, siempre me dan la llamada, Oscar Esquinero, mis hijos Ángel de Alianza del Byron, y para todos los chilimostríos que están en sintonía, que manden los audios, y quien más, y por todos los que me conocen, va.
0: Uh-huh. Ya está, Paulín, claro que sí, con todo gusto del mundo, mi querido Paulín, van por la línea número 2, bueno.
5: ¿Qué dice la raza?
0: ¿Qué dice la frase?
5: Bueno.
0: Aquí estamos.
5: Ah, es que se cortó esto que marqué, no sé ya nada en la otra línea.
0: ¿Tú también?
5: Ah, pues que la frase es lo que dice mi mamá.
0: Es cierto, esa no es.
2: A Paulín le ronca el mofle.
5: Sí,
2: Paulín era guachicolero. El Paulín era guachicolero.
0: No, ya se le quitó, ya no es así.
5: ¿Qué dice la raza?
2: ¿Qué dice la frase?
5: Decía mi abuela, jalan más dos tetas que dos carretas.
0: Bueno, ¿qué canción te ponemos?
5: A mí me puedes complacer con la de Dile Qué, de Luis de Amin Martínez, mi chivi.
0: ¿Dile qué o dile quién?
5: Dile qué.
0: Dile qué, okay. ¿Qué le digo?
5: Dile que ya no hable.
0: Dile que tiene novia. Ay, se te va a acabar el tiempo, ándale.
5: No, me... acuérdate, mi Chivi.
0: Gracias, compadre.
5: Aquí está en control de mi Lazarito.
0: Uh-huh.
5: Está mi compadre Lazarito, va. Que tengan un excelente viernes y un excelente inicio de semana.
0: Gracias, compadre, gracias.
5: Pues toda la banda va para el Bigote de Bagre, Poblín 49.
6: Ahí está. ¡Cuélguele ese, chico gordo!
5: ¡Oílo! ¡Huachangüer!
7: ¡Hola, aguantas tú, Chivi!
5: ¡Huachangüer!
0: Mi Huachangüer, de oro.
5: El referee Corona.
0: Me parece mucho el referee Corona. Oye, compadre, ¿para quién son los saludos?
5: Para mi compa Jorge Los Panchos, la Yasmín del Topo, Mario del Pérez, hay tres puntos, Chilo 36, Lacho Piragua, Palón 49, Yasmín del Topo, Susi Rebu, Betty de Sierra, también aquel y todos los que me faltan, que entró en la lista, mi Chivi.
0: Ándele, carnal, gracias, pásela bonito. Bueno, pues, acá hay más audios, vamos a ver quién anda por acá.
8: Buenos días, hablo Chucky Colombo, los privados. Me complace por una rolita. Compláceme por favor con la de tu cumpleaños de Diomedes Díaz. Ahí especialmente para mi chica, el amor de mi vida, Angita Colombo, los privados. Ahí para que me le pongas la canción, va, que está de mantener el largo, está cumpliendo años. Y pues gracias a todos, saludos por el Chivi, Lázaro y el Borre de parte del Chucky Colombo, los privados. Muchas gracias.
0: Dele.
9: Yo necesito amor, comprensión y ternura. Eso necesito, yo no necesito estar encerrado.
0: Ándale, sí, sí.
10: Ahorita con la frase que dijo Keco, me acordé a lo que dijo mi abuelita. Pueden más las piernas que los brazos.
0: Sí.
10: Y otra era de que no vayan a hacer averías.
0: Ajá, sí.
10: Acá la patrona del Merco.
0: Que te vaya bien, ¿verdad? Que no la vayas a regar, no vayas a hacer averías. No la riegues. ¡Vámonos con música! Aquí está la pasión vallenata, se llama Yo Soy Tu Maestro. Hoy no más, hoy no más. 105 años de la XH. Ya vienen los 105 años, ¿eh? Ándale, para que aprendan los chamacos.

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2: Aquí está Dani Danilo, se llama Escondidas, esta rolita, qué onda de lo que están indicando, lo estamos proyectando al aire. 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
2: En San Nicolás, tras reiterar que ya son 5 años en los que se registra saldo blanco durante esta temporada de lluvias y ciclones, el alcalde Daniel Carrillo Martínez encabezó la instalación del Comité de Contingencias Hidrometeorológicas para garantizar la seguridad de los ciudadanos en caso de emergencias. El edil Nicolaita dijo que se tienen identificados los puntos de riesgo de inundación por los arroyos Topo Chico, Peña Guerra y Talaverna. Carrillo pidió el apoyo de los nicolaitas, no tirando basura en las calles y no llenando las banquetas de cacharros, esto para mantener libres las rejillas pluviales. En caso de alguna emergencia, dijo, pueden comunicarse al teléfono 8181-5813-30. 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
3: Ya se hizo oficial. El Club de Fútbol Monterrey Rayados informa que llegó a un acuerdo con el entrenador argentino Matías Almeida para que asuma la dirección técnica del primer equipo varonil con un contrato por 2 años. Así que Almeida, de 52 años, que llegó a Chivas, equipo en el que obtuvo 5 títulos entre Liga MX, Copa MX, CONCACAF y Supercopa MX, llega Rayados con una nueva idea y tratar de llevar al equipo a ganar títulos y ser protagonista.
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5: Si en la vida nada te ha sido fácil, considérate un hombre afortunado.
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0: Hay una que decía mucho mi abuelo, dice, como te ves me vi, como me ves te verás, si no estudias.
1: Correcto, sí, sí, cierto. Como me vi, te vi, te vi, te, sí, así es. Bien correcto, igual como lo repetí yo. 81-83-43-24-43 y el 81-83-45-98-10. 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Vamos a ver quién anda ahí en la línea, mi querido Lazariux. Hola, hola, buenos días. La dos, compadre, es la dos. Buenos días.
2: ¿Cómo
1: campeón? ¿Qué onda, meme? ¿Cómo estás, compadre?
2: Bien, bien, aquí, en norteadillo, ¿va?
1: Sí, ¿por qué, compadre?
2: Que me dobleteé.
1: Ah, andas, han sacado de onda.
2: Sí, ahorita me tocó de...
1: pero en MG, ¿ah?
2: Ah, sí.
1: ¿Eh?
2: ¿Cómo? Sí.
1: Climadito, acá, matón, ¿ah?
2: En 5 minutos llego a la casa.
1: Oye, ¿es carro o es avión, güey? Espérate, calmado.
2: No, pues es que... En la noche no hay nada.
1: Ah, sí, es en la noche, llegas rápido de ida. Oye, compadre, meme, frases que decían los papás, sí. o los abuelos.
2: Una frase que decían los papás, bueno, cuando te andas buscando una cosa que no la encuentras, ¿verdad?
1: Ajá.
2: Que la tienes enfrente, que te dice, ahí está, ve, búscalo, y no la encuentra uno de morro, ¿va?
1: Sí, sí, sí.
2: Ya nomás va ella y ahí estaba la cosa.
1: Sí, ahí está.
2: Esa es una, ¿va?
1: Y la frase que decían, si voy y lo encuentro, ¿qué?
2: ¿Ah? Si voy y lo encuentro, ¿qué? Ahí está. Ay, así decía, va, si voy y lo encuentro, ¿qué?
1: Si voy y lo encuentro, ¿qué?
2: Ya tenía la chancla en la mano,
1: ¿no? No, ya, para ponerte un zorracazo, un chanclazo, ¿no?
2: Nada más que me acuerdo que mi jefa usaba una cuarta de caballo.
1: Ah, sí, una cuarta de caballo. Tiempo. Una cuarta de caballo, sí.
2: Y pintadita y mojadita.
1: Uy, uy.
2: Y a ver si no me arreglo.
1: Mi abuelito nos daba con una cuarta también, pero él la tenía en una vara muy larga y no, daba el chicotazo bien fuerte en las patas. Pero de morrillos, de 3-4 años, nosotros nos enredaba las patas y ¿qué quieres tú, Cepimbe?
2: Cepi, saludos al Cepi, vos.
1: Saludos al Cepi, ¿qué va pasando? Oye, que le valía queso a mi abuelo en paz descanse, nos aventaba el chicote entre las patas y estábamos morridos, teníamos 3-4 años los primos y nos íbamos de puro si quieres y... No, y el abuelito nos hacía machines, güey, con eso porque, pues aguantábamos los trancados y si se levanta llorando le pego con el... Ah, no.
2: Sí, como quiera me respeto ahí como para los abuelos porque como quiera nos dejaban nos dejan ser todo, ¿va? Cuando estábamos morridos, ¿va?
1: Sí,
2: nos regañaba, pero nos dejan ser todo, ¿va?
1: Y fíjate que no fuimos chiflados. O sea,
2: no.
1: O sea, chiflados los huercos de uno porque ya no, la neta porque volteas a ver cómo era tu infancia, por más que tuvieran dinero tus papás o por más que, por ejemplo, en mi caso que fuera hijo único, pues yo le pedí algo a mi papá y no hay.
2: Sí.
1: Y yo creo que eso te hacía fuerte para que tú fueras trabajador o algo. Y ahora en los huercos, papá, quiero eso, sí, mijo, ten. Papá, quiero eso, sí, mijo, ten. Papá, sí, aquí está, mijo. Déjame, voy para allá, mijo, para que no te desoles. Déjame. Y luego, oye, mijo, necesito esto. No puedo, pa. Ah, caray. Pero sí, nosotros mismos los hacemos así.
2: La gente ahorita piensa que sí los podemos hacer así, pero no creo, porque si duele, machimba.
1: Sí.
2: O sea, no quieres que te pase lo mismo, va, por eso...
1: Es correcto.
2: Por eso no, son otros tiempos, va.
1: Son otros tiempos y han cambiado. Meme, ¿qué canción te pongo, compadre?
2: Me ponen la... Hay una que se llama Mi Luna o Luna de Aníbal, ¿no?
1: Sí, Luna.
2: Esa mera quiero, no voy a mandar saludos para que me la ponga este Lázaro.
1: Dime Luna, se llama.
2: Dime Luna, esa mera.
1: Esa merengue, ya está, compadre.
2: Hazlo para todo el bandón.
1: Órale.
2: Que me cotorrea, sobre, muchas gracias.
1: Meme, gracias por el paro, compadre.
2: Ay, ahí estamos, ya sabe, ¿qué onda?
1: Ya está, compadre, gracias.
2: Órale, cuídense.
1: ¿Cuál quieres, compadre, de Aníbal?
2: Dime Luna, de Aníbal.
1: Súbale mi meme, súbale mi meme. Aquí está Aníbal Velázquez.

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0: Continuamos con más, por supuesto, a través de la más grande del vallenato, más del parrandón mañanero de la XH.
1: Chulo, ese vato está, perdón, Chivis. Ese vato también le marca al chulo la 92.5.
0: ¿Quién? Saludos. ¿Quién? ¿Me dijiste chulo? Me dijiste chulo. Ok. Está bien, pasa a ver. Mira, a ver, voy a recalcar.
1: Chulo, ese vato
0: está. Ok. Nomás para recalcar. Muy bien. Perfecto. Dice por acá. Buen día, parrandón. Ajá, ¿qué es esto? Las aeronaves, digo bien, ¿como taquitos, no? ¿Qué son? ¿Sí, ya? Bueno, creo que sí. ¡Provechito, compadre! Vive y deja vivir, dice, porque bueno, ya está. Perdón. Estoy en la línea. Pues ahí quédate, mugroso. Nada te creas. ¿Quién será? A ver, buenos días. ¿Quién habla, perdón?
2: Úrsula Macondo, 100 años.
0: Ah, ¿eres tú, Chilindrino?
2: Firmo, hablo de Chilo 36, compa, ya sabes.
0: ¿Cómo eres?
2: La fantasía de dos, tres morritas.
0: ¿Cómo amaneció mi niño?
2: Lulú, te diré.
0: ¿De peluche?
2: Sí, de peluche, medio cruz.
0: Andas medio cruel.
2: Simón, ayer invitaba al compa Saúl, ahí estaba en la quintilla y no quiso caer el vato.
0: No, es que Saúl ya no ve lo que hace, compadre. No, compadre, mi compadre Saúl, ya no me lo andes sonsacando, por favor.
2: No, hombre, deja tú, y luego fui y lo saqué del C4.
0: ¿De dónde?
2: Del C4.
0: Ah, no me digas, ¿qué andaba haciendo ahí?
2: No, hombre, pues ya sabrás cómo se pone.
0: El de Scooby-Dooby.
2: Scooby-Dooby,
0: Timón,
2: ahí mero.
0: Ah, que está ahí por el pedre.
2: Ándale.
0: Ah, cara, ¿qué andaba haciendo mi compadre? ¿Pagaste la fianza?
2: No, pues, nomás dos guineas.
0: Lo cacharon orinando en la calle.
2: No, por andar de, ¿cómo se dice? Masoquista,
0: No seas muy expresivo.
2: ¿Eh?
0: No seas muy expresivo. Sadomasoquista.
2: Algo así, iba, que ahí andaba acariciando rudamente a una mujer y tocándole el pelo.
0: Bueno, no, pues ni modo, pues es que ¿quién lo trae allá en las luchas, ¿verdad?
2: Las luchas andaban
0: jugando espaditas. Ah, caracoles.
2: Y no, deja tú, Jimmy.
0: Yo pensé que era portero porque se escuchó ¡y pegó en el travesaño!
2: Sí, lo deja tú, era el Paulín, el que estaba en la otra celda.
0: Ah, pues no me digas. Y que le rascaba con la florecita en la oreja a mi compadre.
2: Se estaban soplando la
0: nuca. Ay, no, qué feo. ¿Y tú cómo sabes todo eso? ¿También estabas encerrado o qué?
2: No, me platicaron. Una rolita, mi Chivis.
0: Sí, compadre, ¿cuál le gusta?
2: Te amaré y te odiaré de Erika Escobar.
0: Órale, pero dime una frase de las que decían los papás de nosotros o los abuelos.
2: Bueno, mira, papá, no tengo papá, no tuve papá.
0: Ok, ¿tu papá era mago?
2: Sí, se desapareció. No, está bien.
0: Ah.
2: Pero, y pues mi abuelo me decía, pues, para comer hay que trabajar.
0: Ajá.
2: ¿Verdad?
0: Sí.
2: Me decía chin-chin, mi abuelito. Chin, ya también, chin. De repente, también se volvió mago, ya nunca más lo volvió a ver.
0: Entonces te decía chin-chin. Tú tienes una canción, ¿no? Que dice, ¡ah, chin-chin! ¡Ah, chin-chin! Compadre, pues son frases que se nos quedan, o a veces hasta los mismos vecinos, ¿verdad? De que las señoras que dicen alguna frasecilla ahí, y que muchas de las frases o refranes tienen mucha razón, compadre, ¿eh? La mayoría tienen toda la razón. Compadre, te ponemos la canción, ¿saluditos para quién?
2: Un saludo chido para ti, mi chividivi, para Lazarín Rin Rin, va.
0: Gracias, compadre.
2: Hora de nada, y para la borrega.
0: Ándale, gracias.
2: Hora de nada, y para mi hijo Mar, va, allá en la 51. El compa Saúl de la unidad, va. El Robert, ahí también de la 51. El Rico de la 51, todos inocentes. Chema Revueltos, va, que anda cotorreándola. El Robinson Yerbaloco, el Loco de la 24. Henry Kiri, Pájaro los Bárbaros. Nancy Cumbianberlocas, va, allá en la Vicente. Elvia del Porro, Samantha 116, ya el Topo, Cari de Pro y Pueblo Escobedo, hay 3 puntos, Laura Betty Piratitas, la Chapis de Villajuares, Cheque de Santa María, el Chucky Privados, el Dani de los Razas, el Bey de los Perdidos Locos, ahí en la Joya, el Dez de los Tíos en el 18 de octubre, el Reo Vatos Locos, no, hombre, toda la banda que me falta, de parte de Chilo 36, no traigo lista, y sobre Chivi, gracias.
0: Vale, compadre, ¿tenemos gente por la otra línea, Lázaro? ¿No hay nadie? Bueno, aquí hay unos mensajitos, no sin antes mandarle un saludo a Yasmín, el Quetzabal. El Quetzabal, ¿verdad? Allá en Pesquería. Por supuesto, a Yasmín le mandamos un saludo y un gran abrazo, que está en esta mañanita escuchando la vallenata mayor.
1: Que juega la Chilo 36. Dame, te cree muy guapo ese vato.
0: No, tú no.
1: Aguas con los de la Fuerza Civil, tú, Chilo 36.
0: Ajá.
3: Hola, Chibi, buenos días.
0: Hola,
3: habla Cari de Provi.
0: Buenos días, Cari.
3: ¿Me puedes complacer con la de Mágico de Sagitario?
0: Sí, cómo no.
3: Y la frase que decían los papás, que ahora la dice uno, pues es este: si tus amigos se avientan a un pozo, tú también te vas a aventar.
0: ¿Un pozo con qué?
3: Sí, la he dicho.
0: ¿Un pozo con qué, Cari?
3: Y saludos para Lázaro. Gracias. Y saludos para mi amor Sotel, el Pollo de Escobedo, y para mis hijos, mi peque Juan Ángel, el Cadillo, y mi princesa Kendra Papitas, y Cari de Provi aquí en sintonía, y gracias.
0: Ándele, mi Cari, que tengas un excelente día, mi Cari, claro que sí. A ver, uno más.
4: ¿Qué le dijo a su abuelito para comer hay que trabajar? No, pues no, tú no comes, mijo.
1: Ya apareció la Cari de Provi. Dile que mande saludos, Chibi.
0: Ya le dijiste tú, güey. ¿Para qué le repito yo? No tengo nada que repetir. A ver, vámonos. Aquí está. Un audio más. En lo que se va acabando ahí, a ver.
5: Depende el pozo, Cari. Depende el pozo.
0: Ajá, dale calmado, güey. Dale calmado. Vámonos. Aquí está propuesta vallenata. Se llama Tiempos Vividos. Sí, porque si el pozo tiene pura, ¿verdad? O puro acá. Sí, pues depende el pozo. Pues tú sí te tirabas, chilo.

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0: Impacto mundialista al momento. La selección de Argentina quiere defender su título en este Mundial 2026 y tendrá dos partidos amistosos lo que le queda previo a comenzar la Copa del Mundo. Se van a medir a Honduras el sábado 6 de junio en Texas y el otro encuentro será ante Islandia el martes 9 de junio. Esto en Alabama y después de ahí a comenzar el defender su título en la Copa del Mundo. Impacto mundialista al momento.
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6: Mira nomás. Nomás esta rolita, pero está chidota, les quedó muy bien, naturalita. Fíjese que es Jorge Celedón featuring con Josie Cuen y Jorge Medina, aquí en la XCH. Hoy nomás, hoy nomás.

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1: Jorge Luis Ortiz, se llama De Amigos Nada Más. Qué bonita rola, la verdad, es una de mis favoritas. Y aquí la tocamos en el Parrandón Mañanero de la XH, la 1420, la Vallenata Mayor. Ya vienen los 105 años. Amor.

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1: Porque no podemos estar peleados, mi amorcito. 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
2: 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A ver, Pastel, le vamos a dar mordida y todo, va a estar Cepi Boy también, ¿va, Cepi? ¿Vas a estar ahí?
3: Yema de huevo, ya estaremos en el 105 aniversario, prepárense, agrupaciones, botana, todo pagado por Cepi Boy.
2: ¡Ah, es todo, Cepi! ¿Me puedes pagar el próximo año a Colombia?
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Estaba un vato, se encontró con otro pelado y le dijo: compadre, ya supe que no tienes trabajo. Dijo el otro: de veras, estoy batallando. Vente conmigo, yo te invito a la que trabajes conmigo en la Lotería Nacional. Dijo: ah, caray, ¿y qué voy a hacer? Dijo: no, pues vas a dar la lotería y con eso te pagan. Dijo: de veras. Dijo: sí. Y pues le toca el día de trabajar en su nuevo empleo y empieza el vato: cero, cero, cero, cero, cero. Y entonces le quedaba bien, dijo: ¿y ahora cómo lo va a leer? Dijo: 0,100,400,000,800,000,014. Ya regresa, Jaime, no me sé chistes. Pásame unos cuantos, yo no traigo nada. Oye, vamos a la competencia. Hoy la competencia bragada, ¿verdad? La competencia parrandera, para ponernos a calentar motores, porque ya es viernes, viernes, viernes, viernes, y por el lado irreverente.

0: ¿qué estás haciendo?
1: ¡Roberto!
0: ¡Hoy! ¡Alberto y Roberto! Son los Betos, se llama Desenlace. Hoy no

0: Oye, es un corrido vallenato, porque también es una historia, ¿verdad? Como los corridos bragados de aquí de nuestra región. Vamos a ver qué dice la raza, por cuál votan.
1: Camping.
0: No se le entendió nada. Bueno, ni modo. Baigón verde.
2: Yo pensé que no estaba Jaime.
0: Qué bañado, güey.
3: El bola de la piloto por los Betos.
0: Los Betos, muy bien. Vamos a ver qué dice el Cheque.
4: Cheque Santa María por desenlace con los Betos.
0: Desenlace con los Betos, muy bien. A ver qué dice Milach.
5: Lacho, los piragua, chivi, por los invasores, compadre.
0: Eso, Lacho. Espérate, ¿cómo la voy a soltar ese primer voto, Lacho? No seas injusto, por favor. Vamos a ver qué dice la raza por la línea telefónica. ¿Por cuál vota? Por la línea número uno.
6: Mi chividivi.
0: ¿Qué onda, Tony? ¿Por cuál?
6: Tony Mendiola, por los invasores.
0: Por la línea número dos, buenos días. ¿Por cuál vota?
7: Good morning, por la mañana, chivi.
0: Good morning, ¿por cuál vota?
7: Racing Corona, Willy de la Granja.
0: ¿Por cuál votas, mi Willy?
7: Por los Betos.
0: Órale, ya está, Willy. Gracias, compadre. La raza se sigue manifestando con nosotros. Sí, por la línea número uno. Buenos días, ¿por quién vota?
8: Buenos días, chivi. Por el 49, por los Betos.
0: A ver.
2: Por los Betos, compadre.
0: No, van ganando los invasores.
9: El Chema y los revueltos en jardines, mi chivi, por los Betos.
0: No vale eso.
10: Buenos días,
0: Omar
10: Martínez de Santa Catarina, por
0: desenlace
10: de los Betos.
0: No, la neta no la vamos a poner. La neta vamos a poner esta. No la vayas a cortar, Lázaro, No la vayas a cortar. Yo ya me voy, se quedan con clave 7. Son los invasores de la... Así

0: Te la bañaste, sí, la dejaste siempre, ¿va? Te valió queso, te valió queso. No, la gente no votó por eso, hombre, Chihuahua. Sí, un saludito, compadrito, mándame un saludito. Saludos pa'l Cache y la Chispita y el Flaco. Estamos en sintonía. Saludos, mi Cache. Gracias, ya nos vamos. Sí, te la bañaste, ¿ve? Ya la raza no va a querer votar. Eres bien bañado, Lázaro. Eres bien bañadito, ¿eh? Nomás se metió el cepi, boy, y te hiciste un despapay aquí.
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2: El diputado de Movimiento Ciudadano, José Luis Garza, acudió al pasado evento del Día del Maestro en Sintermex, en donde se entregaron preseas a maestros por 10, 20 y 30 años al servicio educativo en el estado. Muy merecido reconocimiento a quienes han dedicado su vida a formar generaciones. Su vocación en entrega y amor por la educación son un ejemplo para todos, señaló el legislador, también conocido como el mueblero. Enhorabuena y felicidades a todos los maestros de Nuevo León, expresó el congresista naranja. 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
3: Al llegar, Matías Almeida con el equipo de Monterrey se va a encontrar con viejos amigos que ha dirigido, como Walter Erviti, quien es director deportivo, también Jorge El Corcho Rodríguez, Carlos Salcedo, Lucas Ocampos, y en caso de que siga, Anthony Martial, son los que ya en algún momento trabajaron con el pelado Almeida.
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5: Exígete mucho a ti mismo y espera poco de los demás. Así te ahorrarás disgustos.
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0: cual.
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1: Aquí estamos con ustedes en vivo en Antología Vallenata. Recuerden que los viernes son de pura cumbia, carnal. Puro cumbio loco, como dice la raza que siempre se reporta aquí en Antología Vallenata. Es que es momento de que mandas tu audio al 8129-800676, 8129-800676 para componerte tu cumbia. Tu cumbia matona, tu cumbia chida. Así es que a través de la 1420 vamos a complacerte en esta gran mañana, ya viernes, ya en la recta final de este mes de mayo, viernes 22. Continúa.

Eso es Enrique Díaz, se llama La Caja Negra. Saludos para mi compadre, el Rana, el Dani y el Mario Bros, allá en Tierra y Libertad. Continuamos. 10-14, puras cumbias, raza.

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4: A tan solo 19 días para que el silbatazo inicial de la Copa del Mundo se dé, durante esta semana te recomendaremos qué lugares de atracciones no puedes dejar de ir en cada una de las sedes mundialistas. Pocas son las ciudades que encuentran con un zoológico en su haber, pero si imaginan una ciudad que no solo tenga uno, sino tenga 5 zoológicos en su zona conurbada, bueno, pues esto será en la ciudad de Nueva York. El más reconocido y más grande zoológico urbano del mundo es el Zoológico del Bronx, el cual alberga más de 10,000 animales de 6,000 especies diferentes. Destacan exhibiciones como las de Madagascar, el Bosque del Gorila y las experiencias interactivas para dar de comer a leones marinos y los pingüinos. El segundo más importante es el famoso zoológico de Central Park, y entre sus habitantes más exóticos se encuentra el leopardo de las nieves, el oso pardo y los lémures. En tercer lugar encontramos el zoológico de Queens, donde encontrarás bisontes americanos, flamingos y osos andinos. El cuarto zoológico es el de Prospect Park, donde su diseño es que sea totalmente interactivo hacia los niños, por lo que podrás convivir con muchos animales de forma directa y segura. Y finalmente el quinto zoológico es el de Staten Island, donde podrás observar una de las colonias más grandes de ranas venenosas en todo el mundo, y por si esto fuera poco, el aviario considerado el segundo más grande en todo el planeta. La ciudad de Nueva York es donde se vivirá la final de la Copa del Mundo.
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5: Es correcto, todos los viernes, ya es institucional, ya es una tradición que todos los viernes aquí en la 1420 pongamos puras cumbias. Y aquí seguimos con los mensajes de la raza. Mándame el tuyo, 81-29-80-06-76. Quiero saber qué cumbia quieres escuchar para complacerte en este viernes ya 22 de mayo. Continuamos, vámonos con los audios, Lazarín.
6: ¿Qué onda, mi Burger? Buen día.
5: ¿Qué onda, carnal?
6: El Yaco de la Raúl.
5: Dígame, Yaco.
6: El rol en cadereita, carnal.
5: Dígame.
6: Pues con placer ahí con la mochila tercia, ahí de favor.
5: Sí, claro.
6: Un saludo chido para ti, carnal, que tengas buen día.
5: Gracias,
6: un saludo,
5: carnal.
6: Para mi pequeña Nayla y mi pequeña Yohama, para mi morrito Jessy de Eva, ¿no? Para mi compa el bolero de la piloto, va. Y para el toque de Villajuárez, para el Willy de la Granja, para el Pío de Altamira, de Aguas, para la Yamín del Topo. Pasó el saludo para toda la banda que se cotorrea con el Yaco de la Raúl, que me dio el roble en Cadereyta, mi Burger. Buen
5: saludo
6: día.
5: A mi querido Yaco, hasta Cadereyta, Jiménez, Nueva York, la tierra donde es mi papá.
7: Buenos días, Burger.
5: Buen día, carnal.
7: Pues con placer.
5: ¡Ánimo!
7: Con la canción.
5: ¿Cuál?
7: Por ahí se va la cosa, de Andrés Landero.
5: Por ahí va la cosa.
7: Un saludito, okay, para usted, para todos los que andamos en las aplicaciones.
5: Tengo dos de Landero, ahorita las pongo en doblete, nada más dejen de que avance un poquito el tiempo porque acabo de poner Mara del Carmen.
8: Oscar, ¿qué onda? ¿Cómo estás? Buen
5: ¿Buenos
8: día.
5: Canal, buenos días.
8: Saludos aquí desde la fábrica, escuchándote.
5: Gracias.
8: Es grande. Aquí el parque Francisco.
5: ¿Qué onda, Francisco?
8: Aquí estamos visitándote, va a venir con plática con la de Plegaria Vallenaza, ahí con el Cumbo de las Estrellas. O con Sator López, ahí con el que la tengas, Saludote.
5: Déjame la busco, carnalito, con todo gusto. Plegaria Vallenata, vamos al siguiente audio, Lazarín.
9: Sí, compadre Oscar, a ver si me puedes complacer con la de qué gato, pregunto Colombia, compadre.
5: Ingas.
9: Acá para Colombia, Santa Cruz, compadre, y buen día.
5: Ahorita la pongo, carnal, acabo de poner su grupo también. Bueno, estos temas los voy a dejar pendientes, pero sí sale, ahorita salen, compadre.
10: Hola Oscar, bonito viernes.
5: Bonito viernes.
10: Ay, porfa, ponme que me toquen cumbia con el señor Lucho Campillo.
5: Okay.
10: Y un saludo para ti, para que están controles, que tengan un bonito día. Para mi esposo Mario Juárez, la ruta 68, y para mi princesa Aranza, que andamos en sintonía, haciendo el quehacer a todo volumen. De parte de Selena Milpa, y muchas gracias.
5: Claro que sí, con todo gusto, mi querida Selena. Vamos al siguiente audio de WhatsApp.
11: Mi Oscar, buenos días, el Tony Mendiola, póngase porfa, olor a café con los concertistas, un saludo chepo usted y para Lázaro, que tengan excelente viernes, y acá para toda la Gloria Mendiola, que ando laborando en sintonía, y toda la banda, mi Oscar, y gracias, de gracias, parte de Tony Mendiola.
5: Dice, por aquí, gracias, querida, por la rola, nada más, al contrario, gracias a ti por mandarme tu mensaje.
12: Excelente día, Burger, ahí con Blanca, con la de corazón enamorado, ahí con Calito Choa.
5: Claro.
12: Y va por usted, va, y para Lazarín. Yo para mi amor, Talevia Juárez, el pájaro del Pedro, compa Luisian Saltillo, Yasmín del Topo, el Jorge Los Panchos, el Queco 14, el Samantha 116, el Bola la Pilota, Lompe Payasos, sí, el Bebé Power, el Juan Mira Locos, el Bebé la 3-2, Urien Sierra, Valle de Parte de 5 de las Sabinas.
5: ¡Ándale, mi 5! Seguimos con más audios, complaciendo a la raza. Temas que se quedaron pendientes, ahorita van a salir con todo gusto. Mientras tanto, vámonos con Pablo Tuesti y los concertistas, se llama Olor a Café.

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0: correcto, carnal. Gracias, mi querido Tommy. Todos los días, todos los viernes son de pura cumbia, carnal.
1: Buenos días, Burger.
0: Hola, carnal.
1: Habla este Clever de la Vicente.
0: Dígame, Clever.
1: ¿Qué podría ponerme la de la cumbia sabrosa con los RK? Ahí, por
0: cumbia
1: favor.
0: Sabrosa, ahí te la buscamos,
1: compadre. Y Bonjolito para usted, y para el ser de los duendes, Keiko 14, Yasmín del Topo, Jorge de los Panchos, Tony Mendiola, Day 3 Puntos, está Nancy de la Vicente, Susi de Rebu, Mosca X Loco, Meme Barrio 12, Malú del Pedre, Omar en Baltimore. Gracias, Burger.
0: Ándale, gracias.
2: Buenos días, impactándome con el Burger. Burger, impactame en mi radio con la melodía de...
0: ¿Cuál, compadre?
2: El Tigre Sabanero, Aniceto Molina.
0: Okay.
2: Se perdió la burrita. Para todos los que están impactados en la XH, la más grande del vallenato.
0: Ya que era,
2: compadre. De parte de su amigo...
0: El Borrao.
2: El Borrao de la Bellista.
0: Ya está, gracias. Cuesta bastante. Dice, buen día, Burger, ¿me puedes conversar con la de la cumbia Monterrey del binomio? Saludos por aquí. Para los albañiles, mis tíos, Javi, Vicente, el Gibran, el Kevin y el Julio, que andamos en friega en la placa, en ching, ese por aquí. Para darse la fome 18, gracias, compadre, de parte del Meño. Claro que sí, mi Meño, te voy a poner la cumbia Monterrey de mi buen amigo, el Pollo Irra y el binomio de oro que acaban de ser homenajeados en el Festival de la Leyenda Vallenata del pasado, ¿verdad? El pasado, cumbia Monterrey. Con binomio de oro, claro que sí, compadre, ya está lista. Para que sigan chambeando. Viene a gusto escuchando los viernes de pura cumbia aquí en la 1420.
3: ¿Qué onda, mi Burger?
0: ¿Qué pasó, compadre?
3: La cumbia Marilupe. Para usted, Lázaro, hay que tener un buen viernes.
0: Sí,
3: mi esposa le da la pepa y la pequeña lancita acá en Praderas del Terror. Todos los locos de acá en Praderas, lavando urbanera, que estamos laborando, la Junta 68. Va la banda que manda tú, Oscar Chido.
0: Listo, compadre, gracias, mi querido Mario.
4: Excelente día, Burger. Habla este Chilo 36, compa, acá, la zona Caguamera Escobedo.
0: Compláscame,
4: por favor, ahí con la de Canto Negro de la organización Santa Marta.
0: Claro.
4: Saludos para ti, para controles. Mi hijo Marena 51, el compa Saúl de la Unidad, la Nancy Cumbemberloca en la Vicente, la Chapis de Villajuárez, Cari de Provi, Pueblo Escobedo, 20 puntos, Laura Vete Piratitas, Elisa Tizado, Saldo de Puerto, Henry Kiri Pájaro, los Bárbaros del Pedro, el Felipe del Pueblo, Samantha 116. Y Chucky Privados y toda la banda de parte de Chilo 36, y gracias.
0: Listo, mi Chilo.
5: Excelente, mañana, compadre, a ver si me complaces con la de Ojo del Blanco con Omar Geles.
0: Ay, carnal.
5: Parte del Mickey, los payas acá en la Gloria,
0: tengo
5: va.
0: Tengo pura cumbia, carnal.
5: Los tres puntos allá en San Bernardo, la Betty y Cierre Ventana, de Almín del Topo, va. El Ricardo Manzanas, el Toby Los Tremendos, va. Y toda la banda que me manda, va, de parte del Mickey, los payas, va, porque lo traigo lista.
0: Listo, mi Mickey, tengo puro cumbión, carnal, pero a ti le complazco con ese tema que pidió.
6: Buen día, mi Burger.
0: Excelente
6: viernes.
0: Dígame.
6: Aquí Jerez de Gómez Palacio, Durango.
0: Cualquiera, mi Jerez.
6: A ver si me puedes complacer con la rolita de cumbia para bailadores de Celso Piña.
0: Dale.
6: Un saludo para José Luis Nájera y Omar Luna, que están en sintonía, y para toda la raza que escucha la XH 1420. Bendiciones, mi Burger.
0: Gracias, compadre.

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1: En el Congreso local, Carlos de la Fuente Flores exhibió de nuevo el doble discurso de los diputados de Morena, luego de abstenerse de opinar y tomar una postura en la Comisión Anticorrupción, donde se analiza la sanción hacia el gobernador por delitos electorales. El coordinador de la bancada de Acción Nacional dijo que la reapertura del análisis del juicio político fue por solicitud de la fracción morenista. De la Fuente aclaró que el poder legislativo no puede sancionar al gobernador, sino solo determinar la sanción. Estos temas se recibieron aquí porque ellos vinieron a decir que ellos querían sancionar al gobernador con un juicio político, y reactivamos la Comisión Anticorrupción para que al final ellos se mantengan al margen. Es lamentable que traigan un doble discurso, expresó Carlos de la Fuente. 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
2: 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No hagas a otros aquello que no te gustaría que te hicieran a ti, ni te hagas a ti lo que no le harías a los demás.
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10: ¿Qué onda, compadre? ¡Viva la cumbia! Claro, compadre, viva la cumbia, viva la cumbia, viva el cumbión. Bien loco, lo que le gusta a la raza. Aquí en la 1420. Tengo bastantes temas pendientitos y ahorita vamos a irlos sacando con todo gusto. Todos y cada uno de ellos. Son las 11 de la mañana, ya en punto, 11 en punto. Estamos entrando a la segunda hora de las cumbias. Los viernes de pura cumbia de Antología Vallenata, 29 grados. Continuamos.
11: Excelente mañanita, mi burger. Para ti, para quien te acompañe en cabina, a ver. Dígame. Si me puedes complacer con la cabellona del Chane Mesa.
10: Claro.
11: Y de parte de acá del Tavo de García. Y muchas gracias, mi burger.
10: Mira, aquí tengo pedida la de Chévere, que chévere. Nazarín, déjame leer el mensaje, compadre. Mientras prepara la cabellona. A ver, la cabellona. A ver, permíteme. Aquí tengo, es que tenía el mensaje. Aquí tengo el mensaje. Es que no mandó audio, mandó texto, mi compadre. Dice, buenísimo día, locutor de la XH, quiero la cumbia chévere. Con Plutarco Urrutia, ahorita lo escucho en Soledad de Graciano Sánchez, allá en San Luis Potosí. De parte de Francisco Daniel Bustos Sandoval, un gusto saludarlo. Igualmente, saludos hasta Graciano, Soledad de Graciano Sánchez. Saludos por si saludo para toda la gente. Eso es cuando más un quesito de tuna. Un peyote, no se puede poner. Un peyote, imagínate.
9: Buenos días, Oscar. ¿Así me puedes poner una canción ahí, por favor?
10: Claro.
9: Cumbia de las Estrellas. Ya un solito para ti, Chidote, va. Y un solito ahí para Sucia de Reu, Manuel Iba y Verde, Chema Revuelto, Toca Juárez, mi compadre Yaco de la Raúl, el Chinco de las Sabinas, va. Elvia, va. El Güero, va. Nacho Piraguas. Rodolfo del Topo, va. De parte de Bola la Pilota, muchas gracias.
10: Excelente, mi bola.
12: Buenos días. Habla el Rico de los Tercos de la Paraíso.
10: Dígame, Rico.
12: Un saludo para los Tercos, va. Y para el Negro, el Alán, el Nanis, el Jera, el Paloma, el Sapo. Lombriz, el fly de los naipes de la Chinameca y mi compa el guasón de Arboledas y ponme la del gallo moro de Andrés Landero y saludos.
10: El gallito moro, claro que sí, compadre, el gallito moro ahorita sale, carnalito, con todo gusto.
13: Excelente mañana de viernes, compadre. Ahí compras cambio mi Oscar, ahí con cumbia en la playa y un saludo para usted y para la zona en controles, mi hijo Javi Loco y el barrio y huehuepa, compadre, gracias.
10: Huehuepa, compadre.
14: Estado mi burger, pura crema, carnal, ¿qué te cuesta, eh? Ay, no más.
10: Estado mi querido Hugo, compadre, un saludito para ti, carnalito.
15: Buenos días, Oscar Rodríguez, día, y Lázaro, los controles, ¿me podías complacer algo del grupo Chambacú, la cumbia del Caribe, por favor, para Gumaro de San Ángel Sur, el Cheque de Santa María, el Oscar Esquinero, el Luis de Saltillo, el Juanillo de la Curva, el Panfis de Sierra Ventana, el Chato de la Florida, el Pecoso del Pozo, el Pecoso del Pozo, el Pecoso del Pozo, el George de la 35, el Bampa y el Maca, la 115, la Francis, el Terror de los Mostrillos en la zona centro de su amigo el Robert en la zona norte presente en Antología Vallenata. Gracias.
10: Vamos a hacer una canción como la del Perro Mocho de los Tigres del Norte. Ah, mi compadre el Pecoso, sí, ¿verdad? Porque ya ven que la canción de los Tigres del Norte dice, ¿de dónde es el Perro Mocho? Pues es de la cola, entonces el Pecoso, ¿de dónde es Pecoso? Pues del Pozo, entonces. Hay que hacerle un corrido, ¿verdad? A mi compadre el Pecoso del Pozo, por esas canciones. Mientras tanto, seguimos con los viernes de pura cumbia.

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1: Ya estamos de regreso, gracias. 11 de la mañana, 12 minutos. Ya lo sabe, los viernes ya es una tradición, son institucionales, son viernes de pura cumbia a través de la XH 1420, la Vallenata Mayor. Ahorita voy a poner temas pendientes que tengo ahí y te lo voy a ir poniendo con todo gusto a través de la XH 1420. Mi compadre Jorge me está pidiendo algo de Sagitario, pero tengo pura cumbia, carnal. Puro cumbión, dice, compadre, ando desconectado. No pasa nada, compadre, los viernes son pura cumbia. Pídame la cumbia, compadre, y en al instante se la ponemos. Excelente, con todo gusto.
2: Buen día, compadre, Burger Colombia.
1: Adelante.
2: Viernes de puras cumbias, dice, el bueno de la curva San Pedro de la 20.
1: No digo, sí es.
2: Ahí se me puede complacer con una cumbia, a ver si la tiene Gonzalo, la cumbia con machete, o si no la de ahí José, del eterno Andrés Landero.
1: Ok.
2: Por el amor, la bonita güera, para usted y para encontrarles y para todo su auditorio Colombia de cumbias, y para el borrosísimo Pobre 49, y para el pecoso del pozo. Excelente día de clima, Burger, muchas gracias.
1: Ya quedó, señor, con todo gusto le complacemos. 11 de la mañana ya con 13 minutos, temperatura calurosa de 29 grados a través de la XH, la 1420. Esta canción la tenía pendientilla y ya va a salir, y de una buena vez lamentamos. Es del grupo Chambacú, se llama La Cumbia Caribe.

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1: Puedo escuchar un chiquito para ti, para Lázaro y también para Tío La Tetea y Topo San Bernardo, que es 14 de la Tetea, o Nancy La Vicente, ahí te traen los Panchos, que es Quidero, Chow, el Naranja, Cajita, son los chifados, como hacen todos, Omar Vázquez, de parte del Cheque, Santa María.

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1: La mandamos hasta Parras, Coahuila, este tema de Alfredo Gutiérrez, Silbando Cumbia. 11:28 para Parras, Coahuila, y no más.

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5: 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Alexis Lalas fue un jugador estadounidense que vaya cómo llamó la atención por su barba y su apariencia. Participó en los mundiales de 1994 y 1998. En Estados Unidos, Lalas fue un jugador clave en la defensa. Su presencia en el campo y fuera de él contribuyó a la popularidad del fútbol de Estados Unidos en esa época.
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9: Es correcto, son las 11 ya con 32 minutos. 11:32. Aquí seguimos acompañándole. Seguimos con los viernes de pura cumbia a través de XEH 1420. Vamos a este audio.
10: Hola, bonito día, mi esposa. Malú del Pedre. Ay, complázcame por favor con la rolita, la de Danza Negra. Y va un saludo para ti, para mi Lázaro, y va para el Mosca de los Ex Locos del Pedre y toda la banda que está en sintonía, y gracias.
9: Gracias, mi querida Marilú del Pedre.
11: Buenos días, Carlos. Hola, Lacho, compa, los piraguas.
9: ¿Dónde, Lacho?
11: Póngame ahí la del cielo y las estrellas del Liceo Herrera, compadre.
9: Claro.
11: De aquí para don Antonio en la Rebu, que estamos trabajando, es Chuchi en la Rebu. Vete, piratita, ya viene el topo, ya el rayadita. El bola de la piloto toca Villa Juárez, Paco los Lobos, Jorge los Panchos y suelta la XH sobre reventando bocinas.
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Gracias, saludos a toda la gente que está sintonizando la XH 1420 allá en Santa Catarina, ¿eh? Saludos para toda la gente, para toda la gente de Portales de Santa Catarina que están sintonizando la XH la 1420. Con todo gusto, están sugiriendo la idea de San Andrés y también la cumbia de los Gavilanes, es muy buena, muy buen par de temas, y con todo gusto aquí les voy a complacer aquí a través de la XH 1420. Saludos para toda la gente, para Noemí de Santa,

0: Sangre Locos, la Biblia por el Pájaro del Pedre, y de parte de este toque de Villajuárez, y la banda del Bocher, Vagos, Calacas, Babies y Montecristal, y gracias.
1: Ahí va mi toque, con todo gusto, carnal.
2: Buen día, Oscar, feliz fin de semana para todos. Por igualmente, favor, compare. Cumbia Valledupar, de Luis Enrique Martínez, gracias, claro. Saludos desde Houston, de parte de Gilberto.
1: Claro, mi querido Gilberto, con todo gusto, complacemos.
3: Buen día, compadrito. ¿Qué
1: onda, carnal?
3: A ver si me complace con algo de Andrés Landero.
1: ¿Cuál quiere?
3: Rosa y Mayo. Hay saluditos para usted y para toda la gente que escucha la 1420, aparte el Rolly Guerrero acá en Saltillo, Coahuila. Sí, muchísimas Rolly. Gracias.
1: Ahorita le pongo más adelante, compadre, o si quiere sugerirme otro, porque acabo de poner Andrés Landero hace poquito.
4: Buenos días, Burgers. Si me complacé con la de Olor a Café con los concertistas, o la de Vestido Rojo con el grupo varonil. Uh-huh. Salto para la banda, lo vaciente recaban el cague, metió el cague, los chiflados que aquí andamos. Y toda la banda, de parte de Celso, los chiflados, y que tengan buen tarde.
1: Te pongo Vestido Rojo, carnal, porque la de Olor a Café ya la complacimos hace rato.
5: ¿Qué onda, mi Burger?
1: ¿Qué onda, carnal?
5: Reportándose el Panfis de Sierra Ventana.
1: Dígame, mi Panfis.
5: Ay, por favor, complácenme con una cumbia, la de Amor Muerto de Liborio Reyes. Vamos. Porfa. Y hay un saludo para usted y para todos los que están escuchando, y muchas gracias.
1: Gracias, mi Panfis. Continuamos. Son las 11:43. Continuamos con más de las cumbias de la XH, la 1420. Pero antes de ir, le voy a mandar un saludo a mi compadre, la Flecha Zavala. Flecha Zavala, un saludito para ti, carnal. Un saludito para ti, mi compadre. Jesús Zavala, que también le escucha los viernes de pura cumbia de la 1420. Saludos para mi compadre Jesús Zavala, la Flecha, en municipio de Guadalupe.

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1: Con el objetivo de seguir posicionando a García Nuevo León como un destino turístico y cultural de relevancia internacional rumbo al Mundial de Fútbol 2026, el gobierno municipal que encabeza el alcalde Manuel Guerra Cavazos continúa promoviendo acciones para atraer a miles de visitantes durante la justa deportiva. Como parte de esta estrategia, el municipio impulsa la instalación de murales mundialistas en distintos puntos de la ciudad bajo la temática Tequios por la Tierra, iniciativa alineada al programa nacional promovido por la presidenta de México, Claudia Sheinbaum, enfocado en la recuperación de espacios públicos mediante el arte urbano y el trabajo comunitario. 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
6: 12 ya, mediodía con 13 minutos. Seguimos con más cumbias en este viernes por XH 1420. Aunque una hora, raza, para que sigan enviando sus mensajes y me sigan pidiendo su canción favorita aquí a través de la XH, la 1420.
7: Saluditos, Oscar Rodríguez, el Burger.
6: ¿Qué onda, carnal?
7: Saluditos a Controles y a toda la raza de Monterrey. Habla el Tony de desde Dallas, Texas. A ver si puedes complacer con la cumbia de los pollos, Andrés Landeros.
6: Claro.
7: Por favor. Saludos.
6: Cumbia de los pollos. Claro que sí, a toda la gente que escucha a través de la aplicación fuera de nuestro estado, le mandamos un saludo especial en esta gran tarde, viernes, de pura cumbia, carnal.

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1: Buenas tardes, Oscar. Compláceme ahí con la de Morenita Bombón, ahí con los vallenatos. Un saludo para Iván Desafanado y el Luis de los Atizados. Toda la racita ahí que le manda al Conan 3-1, compadre.

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6: 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El grupo J del Mundial 2026, en donde está Argentina, le habrá tocado algo accesible. Sus rivales serán Argelia, Austria y Jordania. Tentativamente podríamos decir que son selecciones muy por debajo del nivel del albiceleste. Pero quién sabe, puede haber sorpresas. En teoría, sus partidos, los tres, pueden ser ganables.
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8: Sigue viendo tu audio y te lo complacemos en los viernes de pura cumbia, 12 ya 27 minutos. Hay temas pendientes y los complacemos con todo gusto. Ya en consola digital, la tremenda Yelitza. Vámonos.

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1: Muy buenas tardes, señor Burger. Ahí la cumbia vallenata con Andrés Ezequiel, de parte del Manuelillo de Valleverde. ¡Ánimo!

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5: Solamente 15 minutos para la 1 de la tarde. Seguimos con más música a través de la XH 1420. Esto me lo pidieron y con todo gusto lo complacemos con don Policarpo Calle. Se llama Trinidad, a través de la XH 1420. Don Plutarco Elías Calle, dijo don Rulo. Vamos a continuar con la música en Antología Vallenata de puras cumbias todos los viernes. Migueli, suéltala, suéltala. Vámonos, Migueli, aquí está Trinidad, Policarpo Calle.

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1: La siguiente canción, mi querida Yeri, la vamos a dedicar para toda la gente de Santa y de García, de parte de Pablo Land y la gente de La Parranda Estrella, y para ustedes, claro, con todo gusto. Aquí está lo que indicaron con Aníbal Velázquez, Esperanza, son las 12:49.

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3: En Monterrey, el alcalde Adrián de la Garza Santos abrió la circulación de la calle Villagrán que su administración reparó con concreto hidráulico, con el fin de darle más años de utilidad a la arteria utilizada por el transporte foráneo de pasajeros. Acompañado por el titular de Obras Públicas, Nazario Pineda, y el de Administración, Marcelo Segovia, el edil recorrió la zona rehabilitada como primera etapa de los trabajos que se proyectan en la zona de la central de autobuses. El municipio firmó un convenio con empresarios del transporte y se comprometió a mejorar la movilidad y condiciones urbanas en el perímetro de la central camionera. 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

0: Buenas tardes, ¿qué tal? ¿Cómo está usted? Estamos aquí inmersos ya en la frescura de la información. Digo frescura, no obstante las condiciones climáticas, sí tenemos arriba de 33 grados, ¿verdad? Seguramente en la ciudad de Monterrey. Y digo esa cifra para no verme así muy alarmista, pero sí se siente el bochorno. Ahorita Heli nos va a dar 31. Bueno, sensación de 33, definitivamente, pero tenemos 31 grados, pero es la sensación térmica de más alta, definitivamente. Estamos aquí inmersos ya en el doble impacto de fútbol y noticias correspondiente a este viernes fin de semana. Ya nos llegó el viernes y el cuerpo lo sabe, ¿verdad? Está Yeli en la consola de la XH. Hoy ya le toca estar aquí en este viernes, después de unas merecidas vacaciones. Soy Ramón Fabián, hasta las 14 horas, 2 de la tarde con ustedes, al igual que mi gran brother, mi gran amigo, compañero, y todo un sabio en el tema futbolero, Arturo Prado, quien llega ya por aquí a integrarse en unos momentos más. Bueno, pues, estamos aquí en vivo, doble impacto, tenemos dos teléfonos, que son los del XH, donde muchos de ustedes solicitan canciones. Bueno, también los tenemos ya aquí a la mano, al igual que un WhatsApp, donde también muchos de ustedes mandan sus mensajes para saludos, los extensos saludos de toda la raza que escucha a la gran reina del vallenato. 1:04 p.m, bueno, pues, les comentaba que mucho de qué platicar, mucho que decirles, tanto información de fútbol sobre lo que nos toca ver en la tele, porque nuestros equipos, pues pobrecitos, no tuvieron la oportunidad en esta ocasión, quizá para la próxima. Siga participando. Mi querido Arturo, ¿cómo estás?
1: ¿Cómo estás, mi estimado Ramón Fabián? Hoy ahorita venía para acá, viendo el TikTok, como no me vine en el carro, viendo el TikTok, uh-huh. Como me están saliendo videos de que supuestamente el día no lo tengo, pero que en el mes de agosto, aquí está, es el día 12 de agosto, ese día cumplía Dios mi hijo, que por 7 segundos, se va a perder la gravedad en la Tierra. Y que es una información que se filtró de la NASA y que no sé qué, pero no, pero tú sabes que está lleno de fake news.
0: Y sobre todo mucha ciencia ficción, mi querido Arturo. Te has de acordar tú que no hace mucho estuvieron diciendo que, sí, no, pues imagínate si con un segundo que tenga por ahí un detenimiento el globo terráqueo, imagínate el caos que pudiese generar, que ojalá no sea cierto. Cuando se decía hace poco, no hace mucho, te digo, de que venía un asteroide enorme, y luego que según científicos alemanes, europeos, allá de Londres, allá de aquellas partes, uh-huh. Y también de Estados Unidos, que la NASA ya había confirmado por un vocero de con mucha credibilidad que no era un asteroide, una roca. Vaya, que era una roca, pero que en su interior guardaba, que ya la habían puesto rayos X y no sé qué, alta tecnología, uh-huh. que operaba una máquina extraterrestre, pero en la parte exterior era tipo roca.
1: Como camuflajeado.
0: Sí. Muanguagua o algo así se llamaban. Uh-huh. Era un hombre que, como en no sé en qué idioma, que significaba objeto que viene hacia nosotros, algo así. Órale. Entonces estuvo muy cacareado eso, y que ya en 2 días iba a tener a rozar con la Tierra, y luego sabes que ya mañana faltan horas, y pasó el tiempo y no sucedió absolutamente nada.
1: Sí, son como las cosas que se hace idea a la gente. Pues acuérdate cuando estábamos en los 90s, ¿qué se decía? Cuando estábamos ya en el año 1999.
0: Que se iba a acabar el mundo.
1: En el año 2000.
0: Sí, y si te acuerdas. Incluso Orson Welles, allá por la década, debe ser de los 40s, uh-huh. 30s, 40s, dijo, cuando aún no había obviamente internet, dijo en la radio, el mundo se acaba mañana. Y toda la gente, pues, era muy, muy conservadora, era así muy tranquila. Gente que no tenía malicia, vaya. Te digo, no había redes sociales, no había otro vehículo informativo más que la radio. Y se le ocurrió jugar una broma en el radio. Dijo, el día de mañana se acaba el mundo, señoras y señores. En esa transmisión, y hubo, la gente corrió espavorida en las calles, y hubo un caos nacional.
1: Sí, me ha tocado leerlo, que creo que hasta fallecidos hubo.
0: Sí, ¿eh? Sí, por una por un comentario, vaya, muy irresponsable en aquel entonces.
1: No, es que en aquel entonces la radio era muy lo sigue siendo, pero me refiero a que era el único medio.
0: Es lo que te digo,
1: era el único medio,
0: el único
1: entonces,
0: canal.
1: Sí. Si el locutor decía mañana va a llover, todo el mundo salía con paraguas, o sea, sí. Entonces sí era muy de mucha credibilidad. Pero en fin, oye, hay mucho que platicar más adelante. Ya Monterrey ya tiene técnico, que es Matías Almeida, aquel que estuvo con Chivas, que lo hizo campeón a Chivas, de Liga, de Copa, de Supercopa MX, de la Conca Champions también. Entonces fue un gran técnico en ese entonces, muy ganador. Volvió a poner en el radar al equipo de las Chivas Rayadas del Guadalajara, y bueno, pues ahora llega con el equipo de Monterrey para pues tratar de levantar este barco, porque vaya que a la raya pues no le ha ido muy bien, que digamos. Uh-huh. Entonces pues la verdad sí es muy, pero muy necesario. Te lo voy a mandar por WhatsApp.
0: Okay.
1: Tener un técnico, para empezar, un técnico que le sepa, un técnico ganador, un técnico probado. Yo sé que Dominique Torrente, y que levantó al San Luis, bueno, más lo levantó. O sea, siempre estuvo él, como quien dice, a la espalda de Pep Guardiola. Entonces, sinceramente, creo que aquí es la primera palomita, como quien dice, le podríamos poner al equipo de los Rayados del Monterrey, a la llegada ya de Dennis de Clos, el nuevo presidente. Le podemos poner, todavía sin hacer algo, todavía sin que llega creo que la próxima semana, yo le pondría una palomita, porque estás trayendo un técnico que ha ganado, a lo mejor en algunas partes del mundo no le fue muy bien, ¿verdad? Y tenía ofertas después de salir de fútbol de Grecia. Tenía ofertas para otros países, entonces él decidió por Rayados. Se dice que va a ganar arriba de $3.5 millones al año, y el contrato de él es por 2 años, con posible extensión a otros 2, si es que se dan los títulos para Rayados. No estamos hablando solamente de triunfos, estamos hablando de títulos. Monterrey, la última vez que fue campeón, pues fue en la década pasada, fue en 2019, con el turco Mohamed, con aquel gol de Bagnoni de penal ante las Águilas del América en el Estadio Azteca, ¿verdad?
0: Es bonaerense, ¿verdad? Este señor Guardiola.
1: ¿Es qué?
0: Bonaerense, argentino, pues.
1: No, pero Guardiola...
0: No, estoy hablando del nuevo técnico ya...
1: ¿Me dijiste Guardiola?
0: Perdón, me equivoqué.
1: De Matías Almeida.
0: Sí, el nuevo, sí.
1: Es argentino, fue seleccionado de su país, todo ese tipo de cosas. Es un gran conocedor de fútbol, porque no solamente lo dirige, también lo jugó. Entonces, muy bien por el equipo de Monterrey, creo que es buena, aunque ya hay muchos comentarios ahí, he escuchado en redes sociales que a uno no les gusta, que este y el otro, que querían un técnico diferente.
0: ¿Y por qué no les gusta?
1: Pues que nada les gusta.
0: Pero guapo sí es.
1: Ah, no, sí. Bueno, pero los guapos que han traído, no les ha ido muy bien.
0: Les ha ido feo.
1: Sí, acuérdate, pues uno de ellos, se dice que él es guapo. Yo no sé por qué no llevaron a Germán Pluma, si está dentro de los guapos, ¿verdad? Oye, el Tano, y luego acuérdate que Martín de Michelis, que ese señor se sentía ¿cómo se llama? Modelo.
0: Oye, le gustan puros guaritos, ¿verdad? Sí. Así, a los altos puestos. Es que fíjate, pues una cosa. Se dice que tanto la mujer como el hombre que tiene rasgos anglosajones o güeritos tiene más posibilidades de salir en un, de salir adelante en un trabajo o en una empresa.
1: Sí, pero en este caso no. O sea, en este caso es de conocimiento, de sapiencia, de saber dirigir un equipo, de liderazgo.
0: Sí, pero más que todo por imagen, tú, Arturo.
1: No, pero en el fútbol, no.
0: Bueno, pero estamos citando el caso de que han venido, pues, güeritos aquí, ya, como el Tato Noriega, sí. Y este ahora, este señor argentino.
1: Digo, yo lo que quiero es que el equipo funcione. A mí, tráeme uno feo, o
0: sea, un mestizo como nosotros.
1: Tu Ferretti, güey. Sí. Así, pues digo, pues Joel Wiki, ahorita que agarró a Cruz Azul, ya, pues, sí. No está muy guapo, que digamos.
0: Sí, Wiki, que por cierto hubo una diferencia de unos comentarios no muy asertivos por parte de
1: Efraín Juárez.
0: Sí, Efraín Juárez, el señor de los Pumas.
1: Sí, habló muy mal ayer. Yo creo que
0: se le soltó la lengua.
1: Muy desafortunadas sus declaraciones del día de ayer. O sea, pues quiso manchar la final, como lo dijo Joel Wiki. Después, pues es que primero habló Efraín y luego habló Wiki. Entonces Efraín se dejó caer diciendo que por qué Cruz Azul se queja del árbitro si llegaron a esta instancia con ayuda del árbitro.
0: Y lo peor que dijo fue que aquí el que merece estar era Chivas, sí. No Cruz Azul.
1: Sí, sí lo dijo. Entonces,
0: qué fuerte de ver ese.
1: Sí, muy fuerte. Lo dijo.
0: E imprudente.
1: Sí, yo creo que por ahí pudiese haber una sanción, no sé si por parte, pues yo creo que por parte de la Federación Mexicana de Fútbol, y yo creo que también por parte de su club, porque con todo y que llevó al equipo a la final y que lo puso en el radar y todo, eso no se hace.
0: Oh, y por parte de su esposa. Exacto. Oye, viejo, ¿qué fregados dijiste eso?
1: Sí, sí, sí. Y muchas veces.
0: Yo creo que le teme más a la esposa que a todas las demás instancias, ¿verdad?
1: Oye, no sé si a mí me ha pasado muchas veces que estoy muy entusiasmado con algo, no sé, y a veces se me sale decirlo, y luego ya a los 10 minutos dije, ¿para qué lo decía?
0: ¿Para qué hablaba?
1: ¿Para qué hablaba? O sea, me lo hubiera guardado tantito, así. A todos nos ha pasado. ¿O a ti no?
0: Sí, definitivamente. Bueno. Digamos, es un lapsus tontus.
1: Así es. No sé si a Yeli le ha pasado también. Ah, oye, aquí tenemos a la perfecta. Entonces, vamos a ir a la pausa, Ramón.
0: Vamos, pues.
1: Regresamos, está Yeli en la producción, Ramón Fabián Arturo Prado.
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1: Actualmente la temperatura 32 grados, estamos en la máxima del día de hoy, viernes. Hoy es viernes 22 de mayo. 22 de mayo. Me levanté y dije, esta fecha hacíamos algo. Yo me acuerdo que hacíamos fiesta. Y por supuesto, luego me acordé. Que en paz descanse, hoy cumpliría años mi hermosa suegra, la cual le mandamos un saludo ahí en el cielo, a doña Irma Ascensión Torres. Oye, bueno, pues en la temperatura 32 grados, no va a llover, soleado el día de hoy, mañana se pronostica sí algo de lluvia, pero con bochorno, o sea, lluvia en algunos lugares, así como que no generalizada ni fuerte. Sí, llueve en algunas partes y eso, obviamente, mi estimado Ramón, levanta el calorón en la ciudad.
0: Los vapores.
1: Impresionante. Para sábado y para domingo. Y al ratito hablamos de la selección mexicana. Hoy juega la selección mexicana contra Ghana. ¿Tú crees que gana?
0: Pienso yo que es posible, pero los ganeses son muy correlones, son unas liebres.
1: Pero ni siquiera viene el técnico de la selección de Ghana. Viene un auxiliar y viene como un equipo, no un equipo B, un equipo C del equipo ganés. Entonces, es una buena para un sparring. Para la selección mexicana, un entrenamiento. Esto va a ser allá en Puebla. Pues sí, pues no vienen los buenos ni nada, y como quiera les están cobrando el boleto bien.
0: Como si fuera una selección premium.
1: A los poblanos. ¿Tú has ido a Puebla?
0: Sí.
1: Sí, es cierto que Puebla está chula, muy chula. ¿Qué chula es Puebla?
0: Lo que pasa es que es una ciudad muy colonial. Sí, tiene en su centro histórico, creo que es el lugar con más iglesias en todo México.
1: Fíjate, ahí me dijeron, me comentó una vez una persona de Puebla, que me la topé en un aeropuerto. Me tocó muy amable el señor al lado en el avión, y me platica: ¿de dónde? No, yo soy de Monterrey. ¿Usted? No, de Puebla. Ah, Puebla, bonito. Y le dije: ah, pues por eso la canción de Qué Chulo es Puebla. Y él me dice: yo estuve viviendo en Monterrey un año hace ya, me decía, te estoy diciendo que esto me lo dijo hace como unos 3 años. Y él vivió, de ahí me dijo, hace 2 años, o sea, hace 5 años que vivía en Monterrey, y me dijo que no aguantó el ritmo de vida que hay en Monterrey, que es muy vertiginoso, la vida se vive muy rápido. Allá todo es más tranquilo, es como si
0: es un pueblo grandote.
1: Exacto, es como si el tiempo corriera muy despacio, Ramón. Y todo muy, hay tranquilidad.
0: No, y aparte de ser una ciudad muy acelerada, la metrópoli regia es de las más caras de México.
1: Claro.
0: ¿Por qué? Porque tenemos aquí la imagen de que somos el San Pedro Garza García, es el lugar de los ricos más ricos de México. Y la gente piensa que toda la gente que habitamos en Monterrey
1: somos millonarios.
0: También tenemos mucho dinero.
1: Y eso no es cierto. De hecho, en San Pedro también hay una zona de nivel medio-bajo,
0: sí,
1: que es la del otro lado.
0: Claro.
1: Donde de Díaz Ordaz, que también, ¿verdad? Entonces, pero nada más hacer el comentario. Aquí lo vivimos al 1000%. En otras partes de la República es más tranquilo en todos los tráfico, trabajo, la gente no anda tan acelerada, anda más relax. Digo, a lo mejor para aquellos que padecemos de presión alta, te caería bien un cambiecito, ¿verdad?
0: Sí, lo que pasa que ponte a pensar que entre más acelerados estamos, más acelere tiene el corazón también.
1: Claro.
0: Y es cuando el corazón, que es un músculo incesante, que está pum pum pum pum pum pum desde el día que naciste, desde el primer minuto de vida, no para el corazón. Por eso, sí, el primer segundo de vida. Entonces, te digo, llega un momento en que dice el corazón: ¿sabes qué? Ahí te ves. Y se para.
1: Así es. 81-83-43-24-43, 81-83-45-98-10, teléfonos de cabina, WhatsApp 81-29-80-06-76. Ok, mi estimado Ramón, arráncate porque ya casi tenemos el corte.
0: Arránquese, compadre.
1: Arránquese con su ronco pecho.
0: Oye, viernes 22 de mayo en 1906, día como hoy en Estados Unidos, los hermanos Wright obtienen la patente estadounidense número 821.393 para su máquina voladora, el primer aeroplano, los hermanos Wright, en 1906, en Estados Unidos. 1927, en México se fundó el Club Deportivo Cruz Azul, con sede temporal en el estado de Puebla, en 1927. 1957, en Sudáfrica, el gobierno aprueba la separación racial, el apartheid, en las universidades, el cual llegó a su fin formalmente entre 1991-1994, el apartheid. Déjame decirte que en 1960, día como hoy, 22 de mayo, 1960, hace que 66 años, se registra el gran terremoto de Valdivia en Chile, de magnitud 9.5 grados. ¿Sabes qué pasó? Aparte de haber sido el más potente y violento este sismo, gran terremoto, bueno, pues se tiene registrado en la historia de la humanidad. El sismo causó miles de muertes y sepultó esta ciudad de Valdivia, ciudad chilena, la sepultó, la destruyó totalmente.
1: Totalmente.
0: Sí, qué bárbaro. Oye, vamos con
1: Valdivia. ¿Tiene que ver algo con Valparaíso?
0: No. Valdivia es Chile, esa ciudad que te digo que sufrió los estragos.
1: Y Valparaíso también, porque ahí es el Diablo Núñez.
0: Sí, Valparaíso, Chile. Ajá. Se parece, porque empiezan con la V, ¿verdad?
1: Sí.
0: Vamos con el Mundial de Fútbol. Aunque este Mundial de Fútbol aún no comienza, ya se refleja en el consumo, pues los mexicanos están comprando ya pantallas, playeras oficiales de la selección mexicana, que no son baratas, y hasta viajes para no perderse ningún partido. Emocionados, toman decisiones de gasto ahora y parecen olvidar que los pagos se quedarán para después. Tarjetazo, pues. Promociones a meses sin intereses, boletos que se agotan rápido y compras que se cierran al instante son de lo más frecuente, porque comprar es fácil, pero más lo es confiarse. En eventos masivos como este, la clave no es evitar el crédito, sino usarlo con precisión y yo diría con inteligencia. Cuando no se revisan los compromisos previos o los que vamos adquiriendo, el riesgo deja de estar en la compra y se traslada a la acumulación de los pagos. Vaya, pues, le deseamos suerte con esto de los gastos caros del Mundial de Fútbol. Antes de dejarse llevar, conviene tener claro que los créditos que siguen activos, pero para no sumar pagos sin darse cuenta cómo se han pagado, para saber si hay espacio para otro gasto y cuál es el margen disponible para disfrutar el Mundial sin desacomodar lo demás. Vaya, algo que ya sabemos de cómo utilizar una tarjeta, pero que a veces lo pasamos desapercibido. Nos indican corte comercial, volvemos con más información. 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
10: Y el doctor Luis García Postigo, ex futbolista mexicano, participó en las Copas Mundiales de Estados Unidos 94 y Francia 98. En el 94 anotó 2 goles en la victoria de México ante Irlanda en la fase de grupos. Sin duda alguna, un ícono mexicano que es reconocido por toda la afición de nuestro país.
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0: Vamos con noticias, 1:27 p.m. En este momento le queremos decir que tenemos 31 grados, pero sensación de 33, 34. Vaya bochorno, ha llovido últimamente bastante en la ciudad, en muchas áreas, y seguramente eso pues ha provocado toda esa evaporación, la está generando, y sentimos una sensación térmica que nos andamos ahogando con este calor. Vamos en este momento a decirle que en México se registran, vamos a hablarle de los fraudes, alrededor de 15,000 fraudes diarios, pero gran parte de ellos no ocurre de un momento a otro. Antes del fraude suelen existir señales que pasan desapercibidas, especialmente cuando se trata del uso de información financiera o posibles intentos de robo de identidad. En el box, el golpe más peligroso es el que nadie vio venir. En el fraude sucede lo mismo. Muchas veces las señales aparecen antes que el problema, pero pasan desapercibidas. Le digo, con ese nivel de riesgo y de confianza de mucha gente, cada vez es más importante para las personas monitorear su información crediticia. Saber cuando alguien revisa su historial de crédito ayuda a identificar movimientos que no reconoce y tomar decisiones para avanzar con seguridad hacia sus metas. Explica Círculo de Crédito, sociedad de información con más de 20 años de experiencia en el sector. ¿Y cómo se da cuenta uno si alguien checa su historial crediticio? Fíjate que la gente que te habla para venderte una tarjeta que tiene tus datos puede ser alguien que ya estuvo checando quién eres y cuánto dinero tienes.
1: No, pues a mí me han hablado de tarjetas que yo no tengo. Sí, con el señor Arturo.
0: Sí.
1: ¿De dónde sacaste mi teléfono y mi nombre?
0: Sí, tus datos.
1: ¿De dónde?
0: Sí, entonces cuando una institución financiera, empresa o tercero consulta un historial de crédito, queda registro de ello. Fíjate, cuando una institución financiera, un banco, empresa o tercero consulta un historial de crédito, queda el registro de esto. Tener clara esa información puede ayudar a las personas a identificar consultas que podrían requerir atención. Por ejemplo, es lo que le digo, si alguien recibe una notificación sobre una consulta que no solicitó y no reconoce, puede ser una señal de que algo requiere revisión, ya que algunos casos de fraude o robo de identidad comienzan con accesos no reconocidos a la información del crédito, Círculo de Crédito. Así que comparta lo que le vamos a decir. Revise el historial crediticio periódicamente. Validar cualquier consulta que no se reconozca, activar notificaciones, recibir avisos o notificaciones en cuanto ocurre una consulta de su información crediticia permite a las personas tener un mayor control de sus créditos.
1: Órale.
0: Así las cosas. Aquí la situación es de que, como lo platicamos, hay gente que tiene tus datos. ¿Cómo? ¿No te explicas?
1: Los venden.
0: Deben de ser adquiridos de una manera fraudulenta. Oye, te compro los datos de, ¿verdad?
1: Mira, yo te la creo de que me hablen del banco, por ejemplo, donde tengo mi nómina y me ofrezcan, porque ya me pasó la semana pasada, me ofrezcan.
0: Te ofrezcan un servicio.
1: Un crédito, oiga, un préstamo de nómina, okay. O te la creo de no sé, el sistema que tengo de internet, de que me hablen y que, oiga, no quiere cambiar eso, o de mi celular, de que me hablen de mi compañía, pero que te hablen de bancos donde tú no tienes nada que ver, o sea, de tarjetas de crédito que te las...
0: Yo era persona común.
1: Sí, o sea, de otro banco, o sea, yo no tengo relación con otro banco, por decir, y me habla. Oye, espérate, ¿tú qué onda? ¿Tú de dónde saliste? O sea, yo ni siquiera me he parado en tu sucursal.
0: A mí me han estado hablando como de... señor Ramón Fabián, ¿quién habla? Habla no sé quién, somos de los hoteles, no sé qué rollo.
1: Ah, también me han hablado.
0: Y vamos a tener una invitación para usted,
1: sí.
0: Muy exclusiva, para que vaya y esté con nosotros acompañándonos. Vamos a ir rifando unos viajes, como que es el gancho, ¿verdad?
1: Sí, y luego ya
0: en un crucero y todo eso, entonces.
1: Y luego ya te la tiran. Sí, no, mire, el único requisito, lo único, pero todo va a ser gratis. Nada más es necesario traer su credencial de lector y su tarjeta de crédito. ¿Sí? Era...
0: Sí, entonces mucho fraude también que se dio aquí, no sé si lo siguen haciendo, es que cualquier credencial de elector que tú le compres a alguien que se le encontró, tiene los datos de esa persona, y esa persona quizá no ha ido a dar de baja su tarjeta, su credencial del INE, su tarjeta del INE, que es la identificación oficial. Entonces con esa van a una mueblería. Oye, quiero solicitar un crédito. Ah, sí, permítame su credencial de elector. Aquí está. Y muchas veces no se percata la persona porque le interesa hacer la venta.
1: Sí, de que sea la persona sí, de la foto, ¿no?
0: Sí, es un hombre, hace cuenta así. Y ve que, no, muy bien. Y tú ya checaste la firma de que viene la tarjeta. Uh-huh. Ok, perfecto, ya está su crédito. Firme. ¿Puedo sacar ya algo? ¿En ese momento puede adquirir algo? Sí, con mucho gusto.
1: Y se lleva un refri, una sala, un comedor.
0: Sí, exacto. Entonces hay que tener mucha precaución con nuestros documentos. Perdón. Y hablar a su banco y decirle, oye, ¿cómo checo mi historial de crédito? Uh-huh. ¿Cómo lo checo? Ellos deben de saber cómo, ¿verdad?
1: Sí, claro, totalmente.
0: Vamos con el gobierno de Guadalupe, pero antes sí, vamos a Guadalupe y luego a Monterrey. Anunció el cierre de la circulación al interior del Estadio Monterrey, uh-huh, antes Rayados.
1: Así es.
0: Sí, cerraron ya por parte de la FIFA, que fue un requisito, uh-huh, que cerraran la circulación al interior del estadio debido a trabajos que lleva a cabo la FIFA previo al inicio del Mundial. El cierre de circulación aplica sobre la avenida Pablo Olivas y Las Torres, por lo que se pide a los conductores a tomar vías alternas para sus traslados, como la avenida Tolteca o Las Américas, para continuar su camino. Imagínate que vivas tú ahí a 3 cuadras del estadio, vas a tener ahí problemas para llegar a tu cantón.
1: Pero, pues no creas, porque la gente...
0: claro,
1: hace negocio con los lugares. Sí, con sus cocheras.
0: Sí, pero tienes, creo, por ahí un distintivo que ya le han dado a mucha gente que uh-huh, vive ahí en su colonia. Lo traes en tu carro, ya con ese pases.
1: Ah, ok.
0: Adrián de la Garza, de Monterrey, el alcalde recorrió la Academia de Policía Municipal, donde especialistas de Estados Unidos, que estuvieron aquí, capacitaron a 40 elementos de distintas corporaciones. Y también del Estado, con miras al Mundial de Fútbol. Este curso de atención táctica en eventos masivos lo imparte personal de Investigaciones de Seguridad Nacional del Servicio de Inmigración y Control de Aduanas de Estados Unidos, en colaboración con la FIFA y la Oficina de Asuntos Internacionales de Narcóticos y Aplicación de la Ley. Monterrey está complacido de que puedan hacer aquí las capacitaciones, que nos sigamos viendo como instituciones hermanas comprometidas con el tema de la seguridad, dijo el edil regio a la comitiva norteamericana. Vas.
1: Muy bien, mi estimado Ramón Fabián. Bueno, hoy juega la selección mexicana ante, como lo comentaba al inicio, ante la selección de Ghana. Si gana o no gana, pues yo creo que sí gana, porque Ghana viene con
0: mermado,
1: una selección C. Entonces, ¿gana? No gana.
0: ¿Porque gana?
1: No, y porque gana. Si gana,
0: ¿qué va a ganar?
1: ¿Qué va a ganar? Porque hoy no gana. Hoy gana México. Entonces, pues ya veremos. Hoy en la noche el partido va a ser a las... a las 7:50, a las 8, ¿ok? Ya se incorporó también Orbelín Pineda a la selección mexicana. Lo dijo Javier Aguirre, de algunos jugadores que van a tener actividad, como el mismo Orbelín, que dice, acaban de llegar, pero traen ritmo. Este muchacho también de dijo Jorge Sánchez, el lateral por derecha, Jorge Sánchez también es de los que van a tener actividad. Me imagino que el tal Rangel también son algunos de los que Javier ha de tener contemplados para jugar el día de hoy. Como te comento, es una selección C de Ghana, entonces se va a manejar como un tipo de sparring. Y además dijo Javier que la lista aún sigue abierta. Estando el Mundial a la vuelta de la esquina, la lista aún sigue abierta. Entonces, hay jugadores que todavía están en competición, que quieren mostrarse. Uno de ellos es Charly Rodríguez, que ha tenido unas muy buenas actuaciones con Cruz Azul. Está en la lista de los 51 jugadores, pero yo veo muy complicado que se quede, ¿verdad? Entonces, veremos ¿qué beneficio le saca Javier Aguirre al partido del día de hoy ante la selección de Ghana, ¿verdad? En Tigres, ¿qué pasa en Tigres? Bueno, en Tigres hay un tema ahorita de André Pierre Guignac. Es un tema personal que Guignac comunicará a Pizarro. ¿Qué le va a decir? La final ante Toluca marcará el fin de la carrera de André Pierre Guignac con Tigres. Y Guido Pizarro, entrenador felino, aclaró que el futuro del francés es una decisión que el mismo jugador tendrá para comunicar, ¿no? Sin renovación a la vista para André, el duelo ante los Diablos sería el último de Guignac como jugador de los Tigres. Sin embargo, Guido prefirió que el mismo delantero galo sea quien hable sobre su decisión. O sea, le están dando ese plus, le están dando su lugar a André Pierre Guignac. Dilo tú, pero ya me voy a retirar. Que aunque Guignac no quiere retirarse.
0: Están respetando su jerarquía.
1: Sí, pero Guignac no quiere. Es más, yo recuerdo hace como 2 años, Guignac tenía 38, que pues todos decían, no, pues algún día se va a tener que retirar y que esto y que el otro. Y yo recuerdo que André dijo, en esa entrevista que le hicieron, dijo, hay jugadores que si se mantienen bien físicamente con el trabajo adecuado, pueden jugar como profesional hasta los 42 años. Bueno, yo sí he visto que juegan hasta los 42 años, pero más porteros, ¿no? O sea, es la posición más longeva. Y luego dijo Guiñán, no estoy diciendo que me voy a retirar a los 42, ¿verdad? Nada más lo estoy diciendo. Pero entonces ya lo trae en la mente. O sea, Guiñán no ha dicho nada, como que él quiere seguir jugando, quería otra extensión de unos 6 meses más, que al parecer no se la van a dar. Pero creo yo que si se iría, si se fuera a otro equipo de la Liga MX, creo que ahí quedaría ese manchoncito, nada más ahí de que todo lo que hizo con Tigres desde 2015 para acá, desde junio del 2015 para acá. Y bueno, imagínate, cerró en México su carrera con el Pachuca, así. O se fue a Bravos de Juárez, no sé. Entonces, hay que ponerlo en la balanza, ¿no? Todo lo que ha ganado con Tigres, todo lo que le ha dado la institución, ¿qué haría André Pierre Guignac? Ahora, también Guignac anda ahorita así como que, ¿cómo se dice? Con un ojo al gato y el otro al garabato, ¿va? Así como que destanteadón, porque le está poniendo mucha atención a su negocio que puso ahí en San Pedro, es un negocio de pizzas, uh-huh. Pero no cualquier pizza, son
0: gourmet
1: pizzas estilo francés, que dicen uh-huh. que más que las italianas, esas son las mejores del mundo.
0: Uy, güey, mesía.
1: No van a ser baratas. No, no va a ser así como que llegues, oye, dame una de Pepe, ¿cuánto? 99 bolas. No, va a ser así.
0: Por aquí la gente viene novedosa, aunque no traiga lana, va a comprar una.
1: Sí, sí, ¿tú crees que no? Bueno, y eso te dice
0: sobre también, todo los que le van a Tigres, ¿no?
1: Claro, eso te dice que, digo, es evidente que teniendo negocios aquí, pues André Pierre Guignac se va a quedar aquí. O sea, es que la ciudad es hermosa. Ahora aquí, eres famoso donde quiera que te paras, te piden autógrafos, tienes ciertos beneficios por haber sido jugador de primera división. Tú dime, va Guignac y se para ya en Nantes, en cualquier lugar de Francia, en donde digas tú, hasta en Marsella, hombre, no lo van a pelar. Nada, ya es. Yo siempre lo dije, y Guignac es un gran jugador, pero allá en Europa o en Francia era un jugador más. Aquí fue un fuera de serie, pero allá es otra cosa, ¿no? Entonces, fue lo que me comentó una vez cuando tuve un programa, bueno, tuve varios programas con él. Hicimos cabina juntos con el Diablo Núñez. Yo le preguntaba al Diablo, oye Diablo, ¿y cuando te retiraste pensaste en regresarte a Valparaíso, a Chile, a tu lugar?

0: su lugar de residencia, residencia del Tuca Ferretti, es Monterrey.
1: ¿Hace cuenta tú como y volver a Chilpancingo, Guerrero?
0: Sí, hace cuenta es como, pero yo no soy de Chilpancingo.
1: Ah, no eres de allá.
0: No, yo soy del mero centro de Monterrey.
1: ¿Hace cuenta como Germán?
0: Si tú sabes que soy del mero centro, me conoces desde que andaba en calzoncillos en la casa,
1: hombre. Oye, ¿hace cuenta que Germán se va a Tlaxcala? Pues que vas a ir allá.
0: Ah, no, ya no.
1: Y aquí es su terruño.
0: No, ¿verdad? Aquí es un, es como si anduviera.
1: Es un superstar.
0: Sí. Es una... celebridad.
1: Eminencia radiofónica.
0: Sí, es una celebridad aquí en Monterrey, ¿verdad?
1: Sí, es que mira, también el huracán es de Linares, ya anda acá en Monterrey, y hay que agradecerle a la gran metrópoli regia Monterrey todo lo que nos ha dado Arturo, a nuestro querido México lindo, ¿verdad? Definitivamente. Todo lo que tenemos.
0: Tú también eres de aquí, ¿no?
1: Sí, todo lo que tenemos. Sí, pero mis raíces son de Michoacán.
0: ¿Tus padres?
1: Y de México, sí.
0: Ah, okay.
1: Sí, pero te digo, hay que agradecerle.
0: Con razón.
1: Hay que agradecerle a Monterrey y a México todo lo que nos ha dado.
0: Yo sí soy del mero. Yo nací en la clínica Conchita, en el mero obispado. Yo soy de aquí del mero centro. Aquí del primer cuadro de la ciudad, regio, hasta la máquina.
1: ¿No naciste en Giné?
0: No. Yo nací en la Conchita. Oye, la Conchita, ahorita, al nacimiento de una conocida.
1: Digo porque en Gine ha nacido gran parte de la comunidad, en Gine, del IMSS.
0: Está bien bonita la clínica de la Conchita. Uh-huh. Es de acá, de alto.
1: Sí, es una clínica privada.
0: Sí, vamos a la pausa y regresamos. No se vaya.
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0: Muy bien, estamos de regreso aquí en el Doble Impacto de Fútbol, aquí por esta línea. Bueno.
1: Sí, buenas tardes.
0: ¿Qué onda, compadre? ¿Cómo estás?
1: Bien, bien. Oiga, hablando de Tigres, de los que renovaron, creo que fueron 6, si no recuerdo bien, fueron 6 o 7.
0: Sí, Bigón, Paco, Paco, el que viene del Atlante.
1: Sí, es el tema con este chavo, 6 meses nada más le quedan. Bueno, 6 meses.
0: ¿A quién?
1: A Reyes.
0: Ah,
1: Paco,
0: sí.
1: Reyes. Lo volvieron a renovar 6 meses y me parece que deberían de darle un poquito más de tiempo porque no lo están dejando jugar como debe de ser, nada más que es lateral y regresa a la media. Entonces me parece un buen jugador y no le hemos visto bien su equilibrio, nada, no le hemos visto muy bien porque como que no sé si Pizarro lo restringe mucho. Pero para mí, yo soy aficionado de Sillón y cuando lo veo, yo veo que juega bien, toca bien el balón, no se pone nervioso.
0: Sí.
1: Para mí, ¿verdad? Y está chavo, ¿verdad? No sé, por ejemplo.
0: Sí, hablas del que viene del Atlante, ¿no?
1: Sí.
0: Es un jugador, es un buen jugador, es que lo puedes utilizar como dices tú, como lateral por derecha, lo puedes utilizar también en medio y también como central por derecha. Entonces, ha dado buenas cosas, creo que está muy bien.
1: Ojalá y el chavo, sabemos que Tigres es un equipo de que tienes que entrar con todo y pues no todos tienen la misma. Bueno, más bien dicho, todos son rivales para poder jugar y no estar en la banca, pero
0: pues el Piojo lo quería. El Piojo decía, ojalá que no hagan buena la opción a compra porque quiero que se

0: regrese al Atlante. Ajá. Y Tigres
1: lo renovó sí, seis meses. O sea, me parece muy muy corto el plazo que le dieron para el chavo. Bueno, los poquitos minutos que ha jugado, porque casi siempre juega de 5 a 8, o esta última vez creo que jugó 15, estos últimos juegos.
0: Sí. Tú que dices que eres aficionado de Sillón, tú, desde ahí, desde tu perspectiva, desde tu trinchera, ¿cómo ves? ¿Tú le darías 6 meses más a André Pierre Guignac? ¿O ya, ahora que se le acaba el contrato el día último de mayo, si tú tuvieras la decisión, le dirías adiós o le darías 6 meses más?
1: Yo, la mera verdad, pienso que Guignac ya dio lo que tuvo que dar.
0: No lo renovarías entonces.
1: Renovarlo, tal vez sí, pero no para jugar. No sé si se le puede dar cabida como a un técnico más.
0: No, es que ya le ofrecieron un puesto directivo, nada más que pues no.
1: Ahorita no, la competencia mexicana ha estado muy muy muy fuerte, y más aquí en la región, aquí en Monterrey. Los jugadores que llegan han sido bueno. Yo le voy 100% a Tigres, pero Guignac es una persona ya que lo que va físicamente adulta, no sé si hay más resultados.
0: Muy bien. ¿Cómo te llamas?
1: Jorge.
0: Jorge, ya está. Muchas gracias por habernos llamado, Jorge. Un abrazo y ahí estamos. Ahí, cuando quieras llamar, es tu casa. Ramón Fabián.
2: Muchas gracias, Arturo. Importante esa retroalimentación con nuestro público, ¿verdad? La audiencia del Doble Impacto. Ya saben que estamos aquí siempre igual, lo mismo para atender llamadas con respecto al fútbol, como a lo que acontezca en su colonia, su sector, su calle, para darle nosotros pues un empujoncito a esa queja que tiene usted sobre algo que esté por ahí con fallas en su sector. Le comentaba que la estación del Metro Churubusco está en su recta final, con la obra civil ya terminada, su techo instalado y los accesos a punto de estrenarse. Esto nos lo comentó el diputado emecista José Luis Garza, a quien usted conoce como el mueblero. Platicamos con él, supervisó los avances, el mueblero, y ojo, no es cualquier estación. ¿Sabes cuánto mide de altura? 23 metros, la estación Churubusco, esa que está ahí grandota,
0: 23 metros,
2: es la que está enfrente del Chilis, ¿verdad? ¿Es esa?
0: Sí.
2: Es esa.
0: ¿Tú cuánto mides?
2: Yo mido 1.78, 1.77, me dio 80.
0: Entonces tendrías que poner como 15 Ramones para arriba.
2: Sí, sí, sí.
0: Así uno sobre otro.
2: O 3 Chuy Garzas. 3, 3.
0: Y como 40 Ulises. Sí,
2: ¿verdad? Ay, Arturo. Te voy a mandar con Germán a los enigmas. Oye, y ojo, no es cualquier estación, te digo, 23 metros de altura, es la más avanzada de las dos nuevas líneas del metro. Y dijo el mueblero, paciencia, raza, porque va a valer la pena. Así lo dijo, convencido de que la movilidad que merecemos está por llegar. El mueblero agradeció al gobernador y a la Secretaría de Movilidad por haberlo invitado a formar parte de esta supervisión. Y esta vez con un diputado que más que asambleísta parece supervisor de primera. Ahí andaba con su casco y todo.
0: Ah, qué buena onda.
2: El mueblero. Es
0: que tienes que andar ahí sobre la idea.
2: Sobre la idea.
0: Los buenos diputados y los buenos alcaldes son los que su oficina es la calle.
2: Porque hay diputados que no salen a la calle.
0: No.
2: Están ahí con el mini split.
0: Exacto.
2: Porque luego les puede dar calor afuera.
0: Sí, sí, sí. Sí, ¿verdad? Bueno, acuérdate que cuando subes los pies al escritorio, cuando estás sentado, en ese momento los pies se convierten en patas.
2: Sí, en patas.
0: Entonces, con las patas en el escritorio.
2: Sí, exactamente. Entonces, pues por esa razón, digo, y aparte tienen ahí sus asesores y todo, ¿ah?
0: ¿Eh? Sí, sí.
2: Usa un café, lo quiere descremado o lo quiere
0: con su maquinita.
2: Sí, es exacto. Obviamente. Bueno, pues, y como dice Waldo Fernández, hay que quemar suela en la calle.
0: Acabarse los zapatos.
2: Dice Waldo, porque ¿cómo dice la frase de él? Porque yo estoy en territorio, no en el escritorio.
0: Dale.
2: Es la frase.
0: Otra buena frase.
2: El senador por Nuevo León, Waldo Fernández, presentó el balance de sus actividades legislativas. Estas corresponden a su segundo año de ejercicio, destacando las reformas estructurales en beneficio directo de la economía familiar, derechos laborales y la seguridad pública del país. Waldo subrayó que uno de los mayores logros de este periodo fue consolidar el blindaje constitucional para los apoyos sociales. Con esta medida se garantiza ya por ley que más de 25 millones de familias en todo México reciban asistencia económica, transformando programas en derechos permanentes e intransferibles. Waldo destacó el respaldo que el Senado otorgó al incremento del salario mínimo, el cual ha alcanzado el nivel más alto en la historia moderna de México. ¿Cómo vamos con la hora, mi querido Arturo? ¿Se acabó?
0: Nos acabó el 20.
2: Gracias, Geli. Pásela bien en este fin de semana. Empataron, yo había dicho que iban a empatar a 2, pero empataron a 0 ayer.
0: Ah, sí, ayer.
2: Y el domingo, a ver cómo les va.
0: Pero Cruz Azul fue un vendaval, fue impresionante todo lo que paró Keylor Navas. Keylor sacó por lo menos 3 fechas, 3 de gol, así te lo digo. Y luego después Cruz Azul tuvo una muy clara, que pega en el palo y por ya casi al último por poco se sacan la lotería. En fin, gracias a Jelly en la producción, Ramón Fabián, un servidor Arturo Prado. El lunes, ¿qué es? Hoy es 22, 23, 24, el lunes 25. Aquí nos escuchamos en el Doble Impacto.
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2: En Apodaca sigue adelante el programa Recorrido Contigo, en el que el alcalde César Garza Redondo y su equipo de trabajo visitan diversos sectores de esa ciudad para conocer de viva voz de los residentes de la zona las problemáticas que enfrentan. Hoy caminamos por calles de la colonia Millennium y tuvimos la oportunidad de escuchar y atender a nuestros vecinos. Además, aprovechamos para invitarlos a nuestra próxima Brigada Contigo, que se realizará en esta parte del municipio, expresó el joven edil apodaquense. 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
4: El equipo de Tigres, que todavía sigue en competencia porque va a jugar la final de la Conca Champions el próximo 30 de mayo. Bueno, pues ha recuperado jugadores. Estará listo ya que entrena al parejo el capitán Fernando Gorriarán. Este jugador, vaya que hizo falta en los cuartos de final de la liguilla. Se notó su ausencia y Tigres no pudo pasar a semifinales. No estamos diciendo que sea totalmente porque no estuvo Gorriarán, pero ¡ah, cómo pesó!
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1: Buenas tardes, Oscar Rodríguez. ¿Me podías complacer en barra libre con algo de Los Traviesos de la Sierra? El Boca Seca, por favor. Gracias.
2: Ok, mis amigos, por aquí les estamos presentando el Boca Seca. Esta canción viene por ahí en el material de A Ver Qué Opinan. Y se lo vamos a aventar así nomás, Flevi, dice...

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1: Muy buenas tardes, me podría conversar con la de Quieres Ser Mi Amante, de Néstor en Bloque, en Barra Libre.

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4: Uno de los grandes de Brasil en los mundiales, sin duda alguna, es Roberto Carlos. Pero hablando de Alemania 2006, Roberto fue criticado por su desempeño, especialmente en su marcaje en el gol de Thierry Henry, que eliminó a Brasil en cuartos de final frente a Francia. Ahí a la postre los galos llegaron a la final y fueron campeones.
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6: Compadito Burger, buenas tardes, carnal. ¿Me puedes complacer ahí, por favor, con la rolita de No Soy Perfecto de la tropa?

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1: Buenas tardes, Oscar. ¿Me puedes complacer con la canción La Lotería, con los perros de la cuadra? Va para mis primos del Cabo y del Flaco, que los escuchan en Valle Santa Lucía. Y para Claudia, que estamos laborando aquí en el depósito de La Escondida. Saludos para todos. Mucho no, mucho no.

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1: Buenas tardes, Oscar. ¿Me puede complacer, por favor, If I Can't Have You, pero con los Bee Gees? Gracias.

Saluditos, Barra Libre. A ver si pueden complacer mi video de borracho, Antonio de la Rosa. Saludos.

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4: Bien, buenas tardes, Oscar. Oye, el Ismael de Santa... Puedes comenzar ahí en Barra Libre con la del Gran Varón de la Sonora Tropicana. Saludos.

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1: Excelente tarde, Oscar. Me podría complacer en barra libre con la de Fantasía Sensual de Plan B. Y va un solito para los vagabundos de la Fumarre 32. Y nombre, y para todo el que le manda al bebé de los vagabundos de la 32. Y gracias.

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1: ¿Qué onda, Oscar? Excelente tarde, compadre. Ahí complázcame en barra libre, ¿no? Con algo de Ariel Camacho, de La Vida a la Ruina. Y un saludo para usted, para ahí, Lulú en controles, Ñu Gabiloco y el barrio.

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1: Ponga ahí la canción, la de Ezequiel Coronado, de Poncho Villagómez, compadre.

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2: Familiares de las 10 víctimas en la tragedia ocurrida durante un mitin de Movimiento Ciudadano en San Pedro continúan esperando justicia al cumplirse hoy 2 años de los lamentables hechos.
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2: El gobierno estadounidense confirmó la dimisión a su cargo como directora de inteligencia nacional de Tulsi Gabbard, quien fuera colaboradora cercana del presidente Donald Trump. 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
1: Son las 3:06 p.m. con 6 minutos. Las 3:06 vamos a seguir adelante con más música en la más grande XEH 1420. En este día ya viernes, inicio del fin de semanita, y tenemos reportes rápidamente. Línea 1, por favorcito. Buenas tardes. Bueno, vamos a continuar con más de la música, programación exclusiva de XEH 1420 en este viernes, para que tú nos llames, para que tú sugieras la canción que deseas escuchar. Continuamos, Yeli, al audio, y tu servidor Raúl Mata Álvarez en los micrófonos. Seguimos adelante.
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1: De lo más nuevo en la programación a escondidas, es Dani Danilo.

0: 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Ya está incluida en nuestra programación. Desde hoy, tú puedes sugerirla a los teléfonos de cabina de la estación Punta de Lanza en proyectos musicales. 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
1: Muy bien, continuamos con un reporte en línea uno, por favorcito, Yeli. Buenas tardes.
5: Buenas tardes, don Rulo.
1: ¿Quién habla?
5: La Tony Mendiola.
1: Le complacemos.
5: Ahí porfa la cumbia del Caribe de Luis Ornelas, don Raúl.
1: Con Luis Ornelas, perfecto. ¿Para quién?
5: Un saludo a Postey Payeli, que tenga buen tarde.
1: Gracias, ¿para quién más?
5: Y de nada, y pues va para acá para toda la Gloria Mendiola, va, y mi carnal la Luisa, mi sobrino Josué allá en la Garza Nieto, mi camarada la Malu del Pedre, la Nancy la Vicente, de Vela 32, Oscar Esquinero, Cheque Santa María, Huicho Vampiros, Iván de la Granja, Miguel de la Esperanza, el Beto la Alianza, el Clever de la Vicente, el Manuelillo Valleverde, el Paco Lobos, el Luis Atizado, el Queco 14 y toda la banda, Rulo, y gracias.
1: Ándale, gracias por su reporte, complaciéndote al instante, XEH, esta es su canción.

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1: Bien, son ya las 3 de la tarde con 18 minutos. Hay un reporte, Eli, por favorcito, línea 2, lo atendemos. Buenas tardes.
2: Muy buenas tardes, carnal.
1: ¿Quién habla?
2: Habla el Bey Colombia, acá gente de los Perdidos Locos, de la Joya Colombia, gente de la banda de los Ojos Rojos.
1: ¿Qué le incluimos?
2: Suéltate ahí, la de Bailando Cumbia.
1: Bailando Cumbia, ¿para qué le dedicamos?
2: Ahí, pues, para mis carnalitos en la Casa de los Famosos, va ahí el Peto y el Diablo y el Osielba y el Tabo y qué más, ahí el Cuancho de los Débiles y el Larry de los Débiles, va, y qué más, el Cumbias y el Pita y el John y todos los Perdidos, va, y el Ganito Casca la 13 de Mayo y el Piolo de los Privados. Y el R. Fandesco de los Malindas, el Daniel de los Ratas, la Gris 45, la Claudia de la 35, y que nos mandame toda la banda, carnal, que se cotorrea con el Bey Colombia, gente de la Joya Colombia, chido.
1: Ándale, le complacemos en un momentito. Mientras tanto, tenemos por aquí un gran tema que ya nos habían sugerido y se llama Tiempo de Comenzar, Binomio de Oro.

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0: 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La selección de Alemania dio a conocer que el arquero de 40 años histórico Manuel Neuer regresa a la selección teutona para el Mundial del 2026. Así que siempre sí va a estar el técnico. Habló y dijo: todo mundo conoce el aura de Manu, las cualidades que tiene y que aporta al equipo. Así lo dijo Julian Nagelsmann, técnico de la escuadra teutona.
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Muy bien, en este momento son las 3 de la tarde con 25 minutos y pues bien, dos teléfonos listos, dos teléfonos para recibir tu llamado y pues por supuesto para que eso indiques el tema que deseas escuchar. El 8183-432443 es el que tenemos listo por ahí en la línea 1 y la 2 es el 81-83-4598-10, ¿ok? Ahora bien, si deseas mandar por ahí tu audio, el WhatsApp está también a tu servicio, 81-29-80-06-76, XEH-1420 para complacerte. Y vámonos con este de tema de los corraleros del Mahahual, Dulce Lamento.

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1: En este momento son las 3 de la tarde con 29 minutos, 3:29, y aquí está uno de los grandes temas de éxito de Nelson Velázquez, Si Tú Estuvieras.

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1: Son las 3:34, 3:34. Gracias por sus mensajes de audio, gracias por sus telefonemas XEH1420. Te divierte y te complace y tenemos un audio al aire.
2: Muy buenas tardes, don Raúl. Acá el Zowie de la granja, compa. A ver si me complace con una canción, ahí con la de Un Viejo Amor, con los Diablitos. Y un saludo para mi hijo Nelson, mi carnalito el Pepe, el compa Michael de la granja, el Carlos, el Valo, el Javi, el Willy, la Molleja y todos los maldosos 420, Blanca de la Milenio, el Huicho Vampiro, Susi de Rebu, los Oscar Esquineros, el Luis de Saltillo, el Gorrión de la Genaro, el Chino de la R, el May 31, el Miguel de la Esperanza, el Beto de la Alianza Real, el Cheque Santa María, el Paco de los Lobos, el compa Irre de la Zona Norte, el Matute Escobedo, el Tabo de García, y los Rebeldes de la Granja, los Locos 13 en la Alianza Real, los Maldosos 420 y toda la banda que está en sintonía, don Raúl, de acá del Zowie de la Granja, compa, muchas gracias.

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1: Feliz tarde de reinicio, inicio del fin de semana de la XEH, la 1420. Y ánimo, porque tenemos ahí los teléfonos abiertos para que nos llamen y nos indiquen los temas deseados. Además, también está funcionando bastante bien el audio con su WhatsApp. Mándalo aquí a la más grande XEH 1420 mediante tu audio. Nos daremos cuenta de la canción que tú deseas y con todo gusto te la enviamos. Voy a mandar un saludo especial para la gente allá por el rumbo de Cañada Blanca, para la raza de Escobedo en la Fome 9. Gracias. Vámonos con esto de Plutarco Urrutia, esperando a Patricia.

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1: Son ya las 3:44, 3:44, y aquí está algo sensacional de Margarita Doria. Se titula Eres Casado.

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1: En Monterrey, las 3:48, 3:48, y siguen llegando los audios aquí a la XEH. Manda el tuyo para complacerte al instante. Es el 81-29-80-0676. Manda tu audio y te complacemos. Viene uno más para complacerles.
2: Buenas tardes, Raúl, el Chavo Banda, pues escucharla, por favor, sobre todo para ti, controles que pasó muy bien, Chirola 36 de Topo, San Bernaquejo 14, Dai 3 puntos, Nancy La Vicente, Betty Piratita, Yamino Topo, Cari de Provi, Kendra Papitas, Marandera Alianza, Tony Mendiola, Mario de Juárez, Yanchi La Buenos Aires, La Malu, El Per, Mosca, Estiloco, Lucho Reloco, Meme, El Barrio 12, El 5 de Sabinas, Eli Rayadita, Robert Zona Norte, Luis de Saltillo, Chuque Privado, Miguel de la Esperanza, Jorge de los Panchos, Oscar Esquinado, Chowey, La Granja, El Caquis, Estos, Los Chiflados, Omar 102, Omar Vázquez, y de parte del Cheque, Hans Santa María.

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1: No, las 3:52, 3:52, llega el grupo Amaya y su gran tema, Esto me sabe a cumbia.

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3: En Guadalupe, el alcalde Héctor García encabezó la primera sesión del Comité Coordinador de la Red Neoleonesa de Municipios por la Salud 2026, en la que estuvo acompañado por la Secretaria de Salud Estatal, Alma Rosa Marroquín Escamilla. En su mensaje, el edil mesista dijo que la Dirección de Salud Municipal sigue fortaleciendo el trabajo coordinado entre ayuntamientos para impulsar coordinadamente acciones en favor de la salud y el bienestar de las familias nuevo leonesas. Resaltó que Guadalupe ha tenido un gran avance en materia de salud como no se veía en muchos años. 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
5: Usted puede estar decepcionado si usted falla, pero estás condenado si no lo intentas.
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1: Son las 4:00 las 4:00, y ahí están los teléfonos disponibles para que tú los marques. Es el 81-83-43-2443 y el 81-83-45-9810. Márcalos ahora o manda tu audio por WhatsApp al 81-29-80-06-76. ¡Avanzamos! Música de Luis y Miguel Fuentes, No Me Llores.

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1: Son ya las 4:05, 4:05. Estamos esperando tus llamados. Ánimo, hay que marcar. Los teléfonos de la cabina están abiertos. 81-83-43-24-43, 81-83-45-98-10, sonando línea 1. Sí, buenas tardes. Buenas tardes. No hay nadie. Vámonos con más música en la más grande XEH 1420, y presentamos enseguida otro de los grandes temas. ¡Viene! Esto es de Matices, Encrucijada.

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0: 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Línea 2, por favorcito, atendemos. Yeli, buenas tardes.
1: Raúl, buenas tardes.
0: ¿Quién habla?
1: Habla este Mario, acá de Juárez.
0: ¿Qué le complacemos a Mario?
1: Déjate el niño y la cumbia ahí, por favor.
0: El niño y la cumbia de los hermanos de León. ¿Para quién le dedicamos?
1: Ay, salud para usted, que me esté con usted, que tenga buenas tardes.
0: Gracias. ¿Para quién más?
1: Es para la tóxica, me puse el de la mesa, la pequeña la que está en cadera de San Juan. Todos los viejos que están en cadera, lavando bandera, el Marta y los tres de la Ruta de Isolco, que estamos laborando en sintonía y muchas gracias.
0: Ándale, gracias por su reporte. Le complaceremos. Línea 1, por favorcito, Yeli. Buenas tardes.
2: ¿Qué onda, don Rulo? Buenas tardes.
0: ¿Quién habla?
2: Habla este Chilo 36, Ana Caguamara de Escobedo.
0: ¿Qué le complacemos?
2: Complazca, por favor, con la de Otro Día Será. Creo que la canta Luis Miguel Fuentes.
0: ¿Para quién?
2: Saludos para usted, para Controles.
0: Gracias. ¿Para quién más?
2: De nada. Y va para ahí, para mi hijo Mar, la 51, el compa Robles, la 51, el Rico también, el Meme del Barrio 12, el Intrépido Willy La Granja, va. El 10 de los Chivos en el 18 de octubre, la Chapi de Villajuárez, el Nástico Memberlocas en la Vicente, el Cheque de Santa María, el Aldo de Puerto, Luis Atizados, Pelos, de la 24, Kirk, Henry, Pájaro, los Bárbaros del Pedro, el Neto de allá en la Indepe, el Rebato Loco de Satélite, Camino del Pedro, Pulga de Cero, Teddy Murphy, los Trabolocos ahí en la Isla, va, el Bey de los Perdidos ahí en la Joya, y Yanín del Topo, el Porro, Cari de Provi, Laura de Betis, Piratita, Saúl de la Unidad, hay tres puntos de parte de Chilo, y gracias.
0: Andale, gracias por su reporte, avanzamos. Y esto que viene, le acaban de sugerir el niño y la cumbia, son los hermanos de León.

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1: Muy bien, son exactamente las 4 ya con 17 minutos, 4 con 17 minutos. Tenemos un tema de lo más nuevo en la programación de la XEH, se titula Naturalita. Es a cargo de Jorge Celedón y Josie Quinn.
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0: bonito tema que te acabamos de presentar, Naturalita, a cargo de Jorge Celedón y Yossi Quinn. Ya está en nuestra programación. Puedes sugerirla a los teléfonos de cabina de la estación más grande, Novedades Musicales, XEH 1420.
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0: Son ya las 4:22, 4:22. Llega un gran tema que ustedes ya nos habían sugerido, lo incluimos con gusto y es de Ritmo Sabanero, Recuerdos del Maestro.

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1: 4:37, 4:37, música de Miguel Morales, derrotado en el dolor.

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7: Gracias por su amable compañía. 4:43 p.m. Voy a mandar un saludo para toda la gente que está escuchándonos en la colonia Los Ángeles. Para la racita de por allá de la colonia Fomerrey 9, gracias por estar con nosotros. Viene a continuación algo de las musas del vallenato. Se titula Embriagada de Ilusiones.
8: Damas y caballeros, tengo el gusto en presentarles a la primera agrupación femenina del vallenato, Chela en el acordeón, con el canto de Dani y Anita. Estas son las musas del vallenato.

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1: Las 4:00 p.m, ya con 48 minutos. Síganos mandando sus audios, que con todo gusto vamos a complacerles aquí a través de la más grande XEH 1420. Aquí tenemos uno de ellos.
2: Buenas tardes, don Raúl. Habla el Hacho, compa, de los Piraguas. Póngame ahí la de Bajo el Palmar de Diomedes Díaz, compadre. Un saludo aquí para don Antonio de la Red, para mi amigo Chi de la Red, que es piratita, y el nene Topo, y a Red Maloca, 345, el Porro, Fondo de Bohemia, Nancy, la Buenos Aires, Vente de la Milenio, Eli Rayadita, Pela de la Gracés, es la Milpa, Bola de la Piloto, Toca de Juan, Paco Milodo, Menelido, de Bañera, Jorge de los Panchos, y de parte del Lacho, Piraguas, compa, reventando XCH, ánimo, ánimo, suéltale.

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1: Vamos a más música a las 4:53 PM. Esperamos sus reportes o sus mensajes por vía audio. Vámonos con esto, y es el pájaro sin sontle, Policarpo Calle.

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3: En Escobedo, la capital de la transformación, el alcalde Andrés Mijes Llovera dijo que con obras que sí son concluidas, se construye el mejor Nuevo León posible. Por eso estamos entregando la rehabilitación del antiguo camino a San Miguel en la colonia Alianza Real, que hace que se note la real transformación de Escobedo. Señaló Mijes, quien agregó que mientras algunos piensan en cámaras y propaganda, en Escobedo está cerca de la gente, pavimentando, destrabando la movilidad y dándole resultados a la raza, expresó el edil morenista. 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
5: Lo dijo Benjamín Franklin. Debes escribir algo que valga la pena leer, o hacer algo que valga la pena escribir.
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11: Son ya las 5:02 y aquí iniciamos el programa de las irreverentes de la XEH 1420. Si tú tienes por ahí algún tema irreverente que quieres escuchar, solamente márcanos a los teléfonos de la cabina o manda tu audio para complacerte con gusto. Si gustas, manda también algún audio para que nos indiques cuál es tu canción de preferencia. Vámonos rápidamente con este gran tema, y es de estreno, de lo más nuevo en la programación de la XEH. Si tú estás aquí, es del Binomio de Oro.
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0: Esto es lo que te hemos presentado. Si tú estás aquí, interpretada por el Binomio de Oro de América, ya está incluida en nuestra programación. Desde hoy, tú puedes sugerirla a los teléfonos de cabina de la estación más grande, Novedades Musicales, XEH 1420.
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0: Continuamos con un reporte en la línea 1, por favorcito, y lo atendemos. Buenas tardes.
3: Buenas tardes.
0: ¿Quién habla? ¿Qué le complacemos?
3: Hay torta de tragos amargos de Ramón Ayala.
0: ¿Tragos amargos dedicada para quién?
3: Ah, pues ahí un saludo para usted y para quien lo acompañe ahí en cabina.
0: Ajá.
3: Y para todos los que están escuchando, y muchas gracias.
0: Ándale, pues, gracias por reportarse. Le complaceremos aquí a través de la más grande XEH 1420. Y esto es lo que están sugiriendo dentro de las irreverentes de la XEH del género, pues, es norteño con Ramón Ayala. Se titula Tragos Amargos.
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5: Cinco de la tarde, con 13 minutos, 5:13, y adelante los éxitos, adelante la música en las irreverentes de la XEH 1420 y nuestra programación de hoy viernes. Y aquí llega la música de Andrés Landero, Tambo, Tambo.

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1: Bueno, pues son ya las 5:17, 5:17, y estas son las irreverentes de la XEH1420, y vamos a presentarles ahora un gran tema a cargo de Shakira y Carlos Vives, se titula La Bicicleta.
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1: Son ya las 5:21. Gracias por estar con nosotros. Seguimos contigo divirtiéndote con todo lo mejor de las irreverentes en este viernes. Es el inicio del fin de semana. Esperando que toda la raza le esté pasando de lo mejor con un clima súper especial, agradable y la música de la más grande XEH1420. Mandamos un saludo también para toda la gente allá por el rumbo de la colonia Nuevo León. Continuamos.
2: Excelente tarde, don Raúl. Usted ya controles. Me puede complacer ahí, por favor, con una rolita irreverente, la de Yo Quisiera Amarla, de Aventura. Y unos saludos ahí para mi compa el Panfis de Sierra Ventana, el Manuel Iba Llever de 5 de Sabina, Sierra Blanca, Milenio, el bebé de la 32, el bebé de la 13 de mayo, el Gorrión de la Genaro, el Cheque Santa María, el Chepo de Santa, el Robert de la Zona Norte, Malo del Pedro, Juanio de la Curva, Chuqui Privado, Omar Vázquez, Huicho, Vampiros, Jorge de los Panchos, Agüe de la Granja, la Chapis de Juárez, Miguel de la Esperanza, Mosca X Locos, Oscar Esquineros, el Beto de la Alianza, Eli, Raedita, Nancy, la Vicente, Queco 14, Marco Rodríguez, el Ser Duendes, el Willy y el Beto del Almaguer, de parte de Luis acá en Saltillo. Gracias.
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0: 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La selección de Argentina quiere defender su título en este Mundial 2026 y tendrá dos partidos amistosos lo que le queda previo a comenzar la Copa del Mundo. Se van a medir a Honduras el sábado 6 de junio en Texas y el otro encuentro será ante Islandia el martes 9 de junio. Esto en Alabama y después de ahí a comenzar el defender su título en la Copa del Mundo. Impacto mundialista al momento.
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5: Son las 5:28, 5:28 minutos. ¡Ánimo! Échenmele ganas en este viernes. Y aquí les presentamos un gran tema de María José Ospino, Por ti.

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1: Bueno, son ya las 5:33 minutos y enseguida un tema de irreverentes de la XEH 1420. Vamos a presentarles algo del grupo Límite. Bueno, cuando Alicia Villarreal todavía era la vocalista del grupo, cuando estaban todavía todos unidos, vamos a presentarles una de sus bonitas canciones. Se llama Yo Sin Tu Amor. Límite.
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1: Muy bien, son ahora las 5:36, 5:36, más música de nuestra programación, y esto se titula Después de Ti, es Jesse Jackson.

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1: Y adelante con la música de las irreverentes de la XEH1420 y la programación de XEH1420. Esto es de Chico Cervantes, la cumbia de la paz.

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1: Muy bien, seguimos adelante con las irreverentes de la XEH1420. Y esto que viene a continuación se titula Cariñito, es Panteón de Rococó y Lila Tones.
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1: Ahora son las 5:53 y viene más música. Esto es de la tribu Vallenata. Ven que te amaré.

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2: 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En el Congreso local, a fin de que se regule la exposición de menores de edad en redes sociales y se sancione el uso indebido de su imagen sin autorización de los padres, la ciudadana Gina Elizabeth Ríos Peña presentó una propuesta de reforma a la Ley Estatal de los Derechos de Niñas, Niños y Adolescentes. Al acudir a la oficialía de partes del recinto legislativo, la promovente señaló que actualmente niñas, niños y adolescentes están expuestos constantemente en plataformas digitales como Facebook, TikTok e Instagram, y muchas veces la fomentan familiares cercanos como padrastros, madrastras, tíos o abuelos, sin el consentimiento de los padres. 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